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0: La voz de un pueblo en marcha, 19 horas con 59 minutos.
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9: Aquí nos encontramos en el sector 5, centro de salud tipo B, Patután, donde que usted mismo ve que las calles no están terminadas de esta vía, hace polvo y perjudica a los señores trabajadores de aquí de centro de salud y a los que vienen a hacer atender también. Una. Otra es que no hay medicamentos aquí en el centro de salud. Igual para coger los turnos hay que esperar 2 meses, 3 meses. Eso no es la atención como debe ser aquí en nuestra comunidad. Nosotros hemos dado un espacio al Estado, no hemos dado un espacio para que construyan un centro de salud, para que sea de agrado de nuestra comunidad, pero no es así. Bastantes personas salen a comprar los productos, los medicamentos afuera. Compañeritos o quien esté a cargo, que por favor nos ayude con los medicamentos que necesitan nuestros padres, nosotros mismos y las personas de tercera edad. Muchas gracias.
8: O sea, no hay medicina prácticamente.
9: No hay medicamento aquí y nos mandan a comprar afuera. Siempre nos mandan a comprar afuera.
8: ¿Más o menos cuánto usted ha comprado, por ejemplo?
9: Yo para hacer coserme, esa que era poquitico, yo gasté como $30, me gasté un poquitico de coser, afuera comprar, con anestesia y todo eso, toca comprar afuera, todo es comprado afuera, aquí no nos dan nada, ni las jeringuillas que a nosotros nos daban, nada, eso también toca comprar acá, donde los vecinos, donde venden, toca comprar esos frasquitos para sacar la sangre también, no hay en las indicciones, nada, no hay, nos mandan a comprar afuera.
8: ¿Desde cuándo más o menos hay este problema?
9: Esto ya viene pasando desde que salió el señor presidente Correa, cuando él estaba, sí había medicamento. Desde ahí que han entrado los presidentes recién, no nos apoyan nada con los medicamentos de aquí.
8: ¿Cuál sería su llamado?
9: Mi llamado sería, mi pedido, que haya medicamentos, porque hay personas que de verdad del campo necesitamos. Tenemos un centro de salud y está riendo, como no tenemos ni trabajo fijo, está riendo afuera, sí es un gasto que nosotros no tenemos, que por las enfermedades en veces nos mueren nuestros familiares.
8: Y ahora en la comunidad aquí de Patután, ¿qué hace falta, aparte del tema de la salud?
9: Aquí hace falta bastante médicos, más que todo, que nos atiendan. En veces cuando llegamos de emergente nos dicen, espere, espere. Si vamos con una persona dice que no tiene fiebre, no nos quieren atender y es mentira. En veces nosotros esperamos que haga de noche para ir a la Tacunga, al Hospital General. Tenemos que esperar a las 6 de la tarde para ir allá, para hacer chequear de nuevamente. Ahí sí que nos cogen vuelta, nos hacen exámenes así, ver si tiene o no tiene fiebre. Porque está con fiebre nosotros traemos y no nos quieren atender aquí.
8: De todas maneras, hay que mejorar el servicio de salud aquí en las comunidades rurales.
9: Sí, bastante está de mejorar aquí.
8: El Cotopaxi Marcapi, Jambicunata Pusak, estaba en dirección de salud manta, pues alguna pasa, huyarcami, imagínate acá y jambi, masicunaban, ñaupachijo, y veicunata, sendete, y hachacunata, caimanta acá, huyarcami, doctora Patricia Kimso.
10: Se realiza una capacitación de fortalecimiento de habilidades y competencias en atención materna neonatal. Esta está dirigida a los profesionales del Ministerio de Salud de la Dirección Provincial de Cotopaxi. En este momento se encuentran participando médicos generales, médicos familiares, obstetras que están directamente ligadas a la atención a pacientes gestantes y niños menores de 5 años. Como es parte del plan de capacitación provincial, porque nos enfocamos realmente en el fortalecimiento de las habilidades y capacidades, y del mismo modo hemos visto la necesidad, porque es importante que todos los profesionales, como conocen en el ámbito de la salud, permanentemente sean capacitados. Es importante refrescar conocimientos, habilidades, y todos los conocimientos van mejorando y cambiando día con día. Por eso es necesario que todos los profesionales constantemente estemos capacitando. Estamos tratando temas importantes tanto para primero como para segundo nivel, que es el control prenatal, guías de control prenatal, el llenado correcto de la libreta integral de salud, que es el carnet que llevan madres y niños, así también la incompatibilidad sanguínea y enfermedad hemolítica del recién nacido.
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12: Se ha hecho algunas vías en la vía asfaltada, lo que es San Isidro San Juan, lo que es Dilipucho Chanchalito, igualmente la vía Cuatro Esquinas Tuzapo, que viene a salir acá a la vía Palama, igualmente la vía Sur Central, Sur San Miguel. Entonces seguimos ahí trabajando, pensando en el bienestar de la parroquia, pensando en el bienestar de los barrios y las comunidades de la Junta Parroquial.
8: Últimamente también el tema económico, como que la crisis afectó también con todas esas alzas.
12: Sí, por supuesto, en esa parte realmente el tema de los combustibles prácticamente ha afectado bastantísimo. Por ejemplo, hablemos del tema de la maquinaria. De nosotros tenemos una maquinaria que realmente más antes se compraba el combustible a menor costo, ¿no? Pero ahora realmente sí ha subido pues el tema, el costo del combustible, y eso realmente nos afecta a los GAT parroquiales. Realmente el presupuesto que tenemos para la obra pública en el GAT parroquial es lo mínimo prácticamente en esa parte, pero ahí, gracias a la gestión de la compañera presidenta y todos los compañeros vocales, se ha podido gestionar lo que es el tema de la moto niveladora, el tema del rodillo, igualmente el tema de la gallineta, llamémoslo así, dentro del GAD municipal, igualmente del GAD provincial. Prácticamente gracias a la colaboración de las autoridades competentes, pues hemos tratado pues de gestionar y servir a todos los barrios y las comunidades de la parroquia Mollequín de Santana.
8: Últimamente el tema agrícola ha sido también afectado y eso no permite el desarrollo.
12: Como autoridades realmente hemos visto las necesidades y hemos priorizado prácticamente en el seno del consejo, en el seno del GAD parroquial, analizando, discutiendo todos los compañeros vocales prácticamente para priorizar igualmente lo que es el tema de las obras. Por ejemplo, hemos priorizado el tema de la vialidad, ya que como es en el conocimiento público, prácticamente si no hay una buena viabilidad, que no sea acceso los carros para poder sacar los productos o para el tema de la leche, prácticamente es bastante complicado. Y eso realmente hemos acoplado prácticamente todos los compañeros vocales para poder pues gestionar, comprar lo que es el tema de material, igualmente para votar pues en las partes más afectadas, lo que es el material petro. De ahí igualmente con la gallineta que nosotros tenemos, pues hemos tratado pues de arreglar lo más pronto posible para que todos los productos de primera necesidad prácticamente bajen al cantón, a la provincia. Pero sí hacer de recordar que realmente nuestros productos prácticamente está hecho pedazos, llamémoslo así. Por hoy el choclo a 3, 4 dólares, las habas a 4 dólares, las papas a 5, 6 dólares. O sea, nuevamente está en el piso lo que es el tema de productos del campo. Y entonces eso, vamos a pérdida y a base de eso también. A nosotros como autoridades sí es bastante complicado.
8: Viendo toda esta realidad, la gente ya dedica a otras cosas.
12: Empieza pues a encarecer lo que es los productos, por ejemplo las papas, las habas, el meyócolo y el choclo, ¿no? Sembrar un productor o un agricultor prácticamente para cosechar y vender, tanto sacrificio, tanto trabajo, y no poder recuperar ni siquiera el tema de la mano de obra, ni siquiera el tema de la semilla. Realmente es por eso que el agricultor igualmente han salido de nuestras comunidades prácticamente, han migrado a las grandes ciudades, ¿no? Y realmente tenemos ese conocimiento que igualmente en las grandes ciudades ya no hay trabajo. Entonces es bastante complicado, y como autoridad realmente bien complicado con estas alzas de los combustibles. Los productos de primera necesidad han elevado muchísimo. Entonces andamos ahí bastante preocupados, pero siempre como autoridades pues vamos a seguir trabajando pensando en el bienestar de nuestras comunidades y los barrios de nuestra parroquia.
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2: Comuna Cruz del Arenal, una de las comunas que está casi a 4200 metros sobre el nivel del mar, que van a celebrar este 21 de junio la fiesta del Inti Raymi. ¿Cómo estamos con la organización, estimado presidente?
3: Efectivamente, nosotros en este mes, que es la fiesta andina, nosotros hemos propuesto festejar esto del Inti Raymi. Viene de una fiesta de muchísimos años atrás, desde nuestros ancestros, y hoy queremos festejar, ya que nosotros estamos en la parte más alta de nuestro territorio, de nuestro país, se podría decir, porque es una de las comunidades más altas a nivel nacional. Estamos cerquita al sol, y eso hace de que nos incentive también a hacer este homenaje, este festejo, ya que es una fecha de agradecimiento por las cosechas, agradecimiento a Taita Inti Sol, y eso ha sido el motivo. Y otra también, el motivo de nosotros también es ir fortaleciendo lo que es el turismo, ya que es una parte alta donde no hemos tenido la suerte de tener unas tierras cultivables, donde podamos con el mismo cultivo solventar la alimentación de nuestras familias. Entonces eso ha sido de que nosotros vayamos fortaleciendo en lo que es el turismo, ya que aspiramos a un tiempo no muy lejano, eso sea el principal ingreso para solventar los gastos familiares de nuestras comunidades.
2: ¿Qué está programado, estimado Iván, para esta fecha?
3: Para el día domingo está programado la presentación de algunos de los artistas, gracias a la colaboración de nuestro gran amigo y compañero, colega, Taita Delfín Quispe. Él también voluntariamente, solidariamente ha dicho, bueno, no hay problema, me gusta la idea y yo también voy a contribuir con esto, yo también voy a sumarme a este proyecto de ir fortaleciendo el tema turístico en la comunidad. Y eso ha hecho de que vamos a tener la presencia, ya que él nos ha invitado a algunos de los artistas y estos artistas van a estar ahí presentes, como es la presencia de la compañera, nuestra artista Nelly Janet, que es artistas ya conocidos a nivel nacional e internacional, también por Bolívar estará Valesca Paucar, estará por Tungurahua, Cisita de Quisapincheña en este caso, Fanny La Serranita, Dieguito Armando, y para cerrar este bonito evento estará Taita Delfín Quispe.
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7: Radio La Tacunga, 20 horas, con 33 minutos.
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0: En Radio La Tacunga, 21 horas, con 2 minutos.
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0: En Radio La Tacunga, 22 horas, con un minuto.
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0: En Radio La Tacunga, 22 horas con 30 minutos.
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0: En Radio La Tacunga, 23 horas, con un minuto.
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0: En Radio La Tacunga, 23 horas con 30 minutos.
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0: parece que ya amanece, María, y hasta el gallo canta. ¡Levantémonos!
1: Sí, sí, tenemos que hacer muchas cosas. Como decían mis abuelos, al que madruga Dios ayuda, y al atrasado hasta los perros muerde.
0: Ya, ya, bien dice María que hay que madrugar.
2: Así como el refrán popular nos enseña en el diario vivir, así también la resistencia despierta al pueblo para conseguir un buen vivir. Aquí comienza nuestra palabra, Ñukanchik Shimi, rumbo al amanecer, rumbo al amanecer.

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0: Saludos, saludos, buenos días, bueno, a toda esa linda gente madrugadora, listo y dispuesto a trabajar. Las 4:48, buenos días de Dios, un gusto saludar a esta hora de la madrugada. Las 4:48 aquí en Radio La Tacunga. ¿Listos? A trabajar. 4:49 ya. Fin de semana, sábado 20 días del mes de junio. Gracias a toda esa linda gente madrugadora, a todos los amigos que ya están en nuestra sintonía. Gracias, saludos a don Salvador Boncano, que ya está en nuestra sintonía. Machi Santiago, y saludos desde Machachi. Gracias, don Salvador. Yupaychani, Yupaychani, Machi.
1: Poquito

0: Sí, por supuesto, listos. Las 4:52 minutos. Buenos días a toda esa linda gente madrugadora. Saludos también a don José Toquiza. Buenos días, Machi. Santiago dice, ¿de dónde nos estás llamando? Don Frank Rico dice, saludos cordiales desde Salcedo para mis amigos familiares en Andoas, Pangua, Cotopaxi. Gracias, don Frank. Buenos días también por acá. Saludos a toda la gente que madruga y a la gente que ya está despierto también. Don Nelson Panche, buenos días, muy buenos días. Amigo Santiago dice, saludos a toda la red de madrugadores. Saludos desde Chillo Gallo, buenos días. También a don Eduardo Ante, don José Chacipanta, Sambo Pilliza, Nelson Panche, Aji Puncha, Machi. Gracias por estar con nosotros, estar en nuestra sintonía.
1: En Radio La Tacunga, 4:53.
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3: El Evangelio según San Mateo, capítulo 6, versículos 24-34. No se preocupen por el mañana. Sabemos que Dios se preocupa de cada uno de nosotros. En muchas ocasiones, esa ansiedad que tenemos por el exceso en la preocupación del futuro o por la depresión en el exceso del pasado nos agobia. Sin embargo, Jesús nos invita a vivir el presente con una confianza plena en el Dios de la vida, en el Dios del amor. Por eso, la preocupación por el reino de Dios y su justicia es justamente preocuparnos por la paz, por la verdad, por el amor, por la solidaridad, por la justicia, que nos ayude a crecer en el seguimiento de Jesús y en su Evangelio. Y Dios bendiga a todos, en el nombre del Padre, y del Hijo, y del Espíritu Santo. Amén.
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Música de los Tabacundos, don Iván Rocha. Buenos días, Machi. Madrugando, vea. Buenos días, dice don Santiago. Saludos a la familia Rocha, que estamos viajando a la provincia de Azuay. Uy, ¿a dónde viajan, don Iván? Que Diosito los bendiga. Están llevando sobre ruedas. Buenos días, Achipunya. Buen viaje, don Ivancito, por favor. Vaya rodando con tranquilidad, ¿eh? ¿Entiende que debe estar en carro propio o está viajando solo en un bus? Gracias a toda esa linda gente que nos llevan sobre ruedas. Buenos días.

0: sé por qué. Oiga, vamos a recibir una llamadita desde Waitakama, vea. Maxi Plácido Wilca me dijo. Buenos días.
1: Wilca, perdón.
0: Pero buenos días, don Plácido, cuéntanos, desde Waitakama, ¿cómo está el ambiente por ahí?
1: Por aquí estamos así, como siempre, con la más con la delincuencia, siempre con eso nomás estamos por aquí.
0: ¿Está bien, don Plácido Wilca? ¿Wilca? No.
1: Wilca, sí, Wilca.
0: ¿Qué tal? ¿Qué milagro? ¿Qué le motivó a llamar,
1: ah? Ah, bueno, yo siempre escucho, soy fiel oyente de su radio a las madrugadas, y hace tiempo llamé, pero de ahí perdí el número de teléfono, de ahí no he llamado, pero ahorita justo le avancé a copias cuando usted dio el número de teléfono.
0: Ah, qué bueno. ¿Qué me cuenta aparte de eso? ¿Qué novedad? ¿Cómo está la fiesta de Waitakama?
1: Sí, la fiesta está organizada, como decir, la Junta Parroquial, hay unos bonitos programas, y así, o sea, que como no soy tanto de eso, ¿no? Cuando salgo a ver así programas del desfile, así, de ahí está bien, bien, está buena. Bueno, la fiesta está buena, yo vivo viendo una orquesta de Colombia, dijo, pero usted sabe, ya yo ya era, ya, como decir, eso es para tiempo, para jóvenes, así, no, no ha salido, más bien dicho.
0: Ah, caramba, entonces, ¿no le gusta mucho la fiesta?
1: Ah, sí, pero ya no programas así en la noche, más bien dicho. El día sí, sí salía.
0: Qué bueno. ¿Qué más de novedades por ahí?
1: Nada de novedad aquí, bonito, más que todo doy gracias a Dios y a la, y como decir, a la naturaleza, que ha hecho bastante sol, bastante, si es que nosotros, dando gracias a Dios, nos llegó la agüita para nosotros en el año que pasó, en septiembre llegó la agüita, y con eso tenemos nuestra parte al norte de Waitakama, tenemos, como decir, como una sombra verde, digamos, los que hemos trabajado, más bien dicho, tenemos agüita, en eso estamos contentos.
0: Eso es lo fundamental,
1: sí, gracias a la señora prefecta, al anterior prefecto, también nos hizo medio trabajo el doctor Guamán, ahorita culminó la señora prefecta Luz Esquivan, entonces con eso estamos agradecidos de las autoridades de ellos, más bien dicho.
0: Qué bueno, vea, así es que seguirá reportándose don Plácido a los tiempos. Bienvenido al programa La Red de Madrugadores, vea.
1: Sí, gracias. También saludar a todas las personas que nos saludan, a todos mismos. Es difícil nombrar porque es bastante oyentes que somos los madrugadores. Y no, pues saludar a todas las personas que nos saludan mismo.
0: Perfecto. Gracias, don Plácido.
1: Ya, mi soy yo, Santiaguito. Mucho gusto en saludarles. Algún rato más de conocer.
0: Seguirá llamando, seguirá participando, ¿ah?
1: Ya, mi don Santiaguito. Que sea un feliz día para todos mismos, para todos los oyentes, para todos.
0: Igualmente. Dios te pague. Saludos. Gracias, Waitakama. Vea, qué bueno. Qué gusto trabajar así con la gente que nos llama, que nos invita y está pendiente del programa. Saludos también por acá a don Juan Carlos. Saludos, dice, buenos días, saludo al Cantón Sichos, a la comunidad de Taxoloma, para Carlos Almagro. Buenos días, don Carlitos. Buenos días también, don Iván, dice, carrito propio, qué bueno, trabajando. Don Santi, saludos para nuestra gente de Pasto Calle, qué bueno, vea, así es que buen viaje. Don Enrique Chango, saludos desde Capital para mis hijitos hacia Sarawasi, buenos días, don Enrique, gracias. Don Enrique, ¿qué tal? Un gusto saludarle a esta hora de la madrugada. Don Eddie Ramírez, sonido BL, dice. Saludos, buen día, desde Huangaje, sector La Pagua, comuna 25, saluditos. Inmenso de parte de la familia Lutuale, gracias, don Eddie, buenos días a toda la gente. Alfer, bendiciones a este éxito desde la capital, Quito, Ecuador, buenos días. Don Alexandre Llanes, desde Pujilí, saludos Machi, Dios le pague a ustedes amigos por madrugar, buenos días. Gracias a toda esa linda gente madrugadora.

0: Los Tabacundos, Tabacundos, al ritmo de la música ecuatoriana, música folclórica latinoamericana. Saludos cordiales a mi gran amigo técnico ingeniero Eder Mejía, vea, está del Ban Ecuador. Claro, gracias. Un lujo de programa y felicitaciones a Cumbijín en sus fiestas. Disfruten, gracias. Sí, ayer tuvimos un ratito en las vísperas, ¿ah? Gracias a la invitación de... Vea, es nuestra comunidad, por ahí nos toca dar una vueltita. Gracias a toda la gente. Hoy continúa la fiesta. Invitados todos, ¿ah? Don Huguito Huizcacho, saludos. También en Palama debe ser, ¿ah? En Palama. A la familia Lema Palango también, la gente que nos escucha. A toda la gente de Palama, sabemos que nos escucha, dijo, nuestros fieles oyentes me dijeron, ¿ah? Gracias, gracias, grandes amigos de Palama también están pendientes del programa. Vamos a hacer la pausa, regresamos.
1: En Radio La Tacunga, 5 horas con 5 minutos.
0: 5 horas, 5 minutos. Vamos con más música, vamos a hacer contacto con Manolito, no sé si por ahí va a venir o va a conectarse. Teníamos previsto a don Moisés Padilla desde Cusubamba, invitación que nos había dicho, ah, hoy quiero opinar algo, con mucho gusto. Buenos días, Machi, un saludito allá en Maca Grande a la familia Choloquinga, Nina Sunta, buenos días, gracias a la familia Choloquinga allá en Maca Grande, buenos días a toda la gente que madruga. También por acá Marquito Chasiquiza. Veamos si tengo. Ya le vamos a ponerlo, ¿ah? Mientras tanto, sigan escuchando música ecuatoriana. Uy, vamos a ver quién está llamando por acá. Vamos a recibir esta llamadita. Buenos días.
2: ¿Aló?
0: Buenos días.
2: Muy buenos días, mi estimado Santiago. Habla Moisés Padilla.
0: Don Moisés.
2: De la comunidad de Carrillo.
0: Ah, ya le mando, cómo es el enlace, ¿ah? Para que hagamos por Zoom.
2: Listo.
0: Así es que listo.
2: Gracias.
0: Perfecto. Eso, muy bien, ya está pendiente don Moisés. Ya le vamos a dar. Saludos cordiales también a toda la gente. A ver, a don Tobías. Un saludo allá en Maca Grande. Don Tobías Choloquinga debe ser, ¿ah? Buenos días, buenos días. Ya nos vamos a conectarnos con Mashi Moisés.

0: Saludos cordiales, gracias por estar compartiendo nuestra programación a esta hora. Gracias, saludos también a don Vladimir JR, buenos días, gracias. Machis, que madruga a esta hora, buenos días. Ya vamos a don Marquito Chasiquiza, está en la línea, buenos días.
1: Buenos días, don Santi, maravilloso y bendecido día. La vida te regala todos los días un cheque de 24 horas. Tú decides en qué lo inviertes, en sueños o excusas, en avanzar o en quedarte detenido mirando cómo pasa el tiempo. Cada minuto que se va jamás regresa. Por eso valora los momentos simples, abraza a las personas que amas, lucha por tus metas, nunca dejes para mañana lo que puede cambiar tu vida hoy. Habrá días buenos, malos, difíciles, pero cada amanecer es una nueva oportunidad para comenzar otra vez a aprender, crecer y demostrarte a ti mismo de lo que eres capaz. El tiempo es el regalo más valioso que tienes. No lo desperdicies viviendo para complacer a todos. Úsalo para construir la vida que realmente deseas. Permítame saludar a los señores Rafael Villagómez, Jorge Heredia, Rigoberto Tapia, Raúl Bonilla, Sargento Hayek, Edison Velasco, a la familia Montaguano Aguamangate, a Freddy, a Loquito Villa, a la señora Florcita, a los señores Marco Vega, Pepe Oña, señora Mariana Andino, Milton Suárez, Gonzalo Suárez, Pedro Bonilla, Jorge Villegas, Daniel Llanes, a don Nelson, a las señoras Isabelita, Conchita, Blanquita, María, Rosita, Blanquita, Panchi, a todas las personas que están escuchando la ruta 1080 AM, full sintonía, a todo volumen, ni aquí a trabajar. A todos los migrantes, por favor, residentes en otros países, como en Barcelona, España, Madrid, Italia, Roma, Venecia, Murcia. También en Francia, París, Londres, Inglaterra, Ohio, Minneapolis, Kansas, Filadelfia, Nueva Jersey, Orlando, Las Vegas, Washington, Canadá, Ottawa. Vamos hoy día a apoyar a la selección, juntos con esos 60,000 ecuatorianos que van a estar en Kansas, gritando, sí se puede, Ñeque, arriba esos ánimos, la lucha continúa, hoy tenemos que ganar. También mañana que se celebra el Día del Padre, el Día de los Papás, desearles a todos los papacitos de la provincia y del mundo, que papito Dios les dé más vida y vida en abundancia, que les dé fuerza, paciencia, fe, sabiduría, coraje, amor, empatía, resiliencia, proactividad, para servir y compartir con su familia y con su prójimo. A usted que pase un maravilloso y bendecido día. Tenga la bondad de poner la canción de Vicente Fernández, cuando sea grande, pero porfa ponga, esta canción va dedicada para todos. También para don Nelson, cuídese mucho, la salud y la vida, éxitos en todo. 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
0: Saludos cordiales, gracias a Marquito Chasiquiza por compartirnos los saluditos. Vladimir JR, buenos días, Masi, ¿de dónde me llama? ¿De dónde me escribe? Buenos días a toda la gente que madruga, buenos días de Dios. Gracias por acompañarnos, gracias por estar en nuestra sintonía. Sí, perfectamente, hoy juega la selección. Todos a hacer fuerza a ver si ganamos, ¿ah? Si ganamos. Doña Susi, buenos días. Don Santi, saludos desde Jardín Colgante de los Andes, Sichos, a todos los papitos de la red de madrugadores y a todos los papitos también un saludito especial para mi esposito Lautaro Duque, que el día de hoy, dice, está de cumpleaños. ¡Qué bueno! ¡Que viva el cumpleañero! ¡Don Lautaro! ¡Buenos días! que Diosito lo bendiga con muchos, muchos años más de salud y vida, que siga siendo ese esposo y padre cariñoso, ejemplar para sus hijos, ¿ah? Póngale su canción favorita, el Chinchinal, y que viva el cumpleañero, gracias, de parte de su esposa, vea. Saludos, don Lautaro, doña Susi, le hace, claro, doña Susanita Hidalgo, vea, festejando ya al papá, al cumpleañero, que viva el cumpleañero, buenos días. Gracias por acompañarnos, gracias por estar en nuestra sintonía a esta hora de la mañana. Vamos con esta música.
2: Rosita, mi amor, me acompañan a cantar, ¿qué les parece, sí o no?
0: Loco Abraham, vea, la nueva canción, banda.

0: ¡Qué maravilla! La pausa correspondiente. Enseguida vamos a compartir la programación ya con los amigos Don Manuelito, que está por acá también, y Don Moisés. A ver, vamos a recibir una llamadita más. Ya, sí. Buenos días, Doña Marianita.
1: Buenos días, mi querido Santiaguito. ¿Cómo está? ¿Cómo ha amanecido?
0: Bien nomás. ¿Y por ahí cómo estamos?
1: Muy bien, dando gracias a papito Dios, mi querido Santiaguito. En primer lugar, como digo, dar gracias a papito Dios por un nuevo día, por un nuevo amanecer, por la salud que nos da día a día, porque eso es lo importante para nosotros poder convivir tanto en el trabajo como en el hogar y desempeñarnos en todas las funciones que Dios nos encomienda, tanto en el campo como en las actividades que se hace fuera de casa. Permítame, por favor, saludar por el Día del Padre, pese que no solamente el día de mañana es el Día del Padre, es todos los días el Día del Padre, Día de la Madre, el Día del Niño, etcétera, etcétera, porque siempre en el hogar debe haber el respeto, el amor, el cariño, la práctica de valores, que hoy ya no lo practican, no lo practicamos todos a nivel nacional, mi querido Santiaguito. Más es la propaganda del comercio en festejar el Día de la Madre, el Día del Padre, pero en cada uno de los hogares, en nuestros corazones, con el amor que siempre nos caracteriza y que nos tenemos cada una de la familia, festejamos a nuestros seres queridos, a nuestros papitos, a nuestras esposas, a nuestros hijitos. Como se dice, mi querido Santiaguito, aunque sea compartiendo una agüita de panela, pero donde hay amor, respeto, solidaridad entre esposos, entre hijos, entre familia, para salir adelante, seguir luchando, ya que en esta situación tan difícil que nos encontramos. El Día del Padre es universal, como lo es el Día de la Madre, como lo es el Día del Niño, y como lo ahora lo ponen para distintas figuras, mi querido Santiaguito. Reitero un saludo fraterno para todos los papitos de la red de madrugadores, porque somos una familia, nos hemos convertido en una familia, somos un solo grupo donde habemos personas respetuosas, con formación, de corazón limpio y sano, humilde y sencillo. Cuando se escucha en la radio la voz de cada uno de nosotros, de los que actuamos, de los que participamos en la red de madrugadores, con todo ese respeto, Santiaguito, un fuerte abrazo para usted el día de mañana. Yo sé que cada una de nosotros, las esposas, las madres, lo hacemos conjuntamente con nuestros hijitos, una comidita especial, una comidita que le guste, aunque sea una sopita de fideo, pero con ese amor, con ese respeto, con ese cariño, mi querido Santiaguito, porque eso es lo que prevalece, eso es lo que vale, la paz, la tranquilidad, vivir en armonía, Santiaguito, dar buen ejemplo a nuestros hijos para que sean ellos también buenos esposos, buenos padres de familia y buenos servidores a la sociedad. Un fuerte abrazo, Santiaguito, y un fuerte abrazo para todos los de la red de madrugadores, desde la A hasta la Z. No puedo nombrar de uno en uno porque se enojarían aquellos que quizá mi mente no está pendiente del nombre de los queridos padres de familia, de los de la red de madrugadores. Para ellos, por favor, tenga la gentileza de poner, y para mi querido esposo, que es un ser maravilloso, un padre ejemplar, un esposo cariñoso, amable, que comparte conmigo todos los momentos duros, felices. Nosotros compartimos todo lo que en la vida se nos presenta, Santiaguito. Y con mucho amor, en especial le dedico a mi esposo, tenga la gentileza de poner tú y yo de los hermanos Niño Naranjo, y dedicado para todos los esposos y padres de familia, y que mañana lo disfruten en compañía familiar. Un bendecido día, Santiaguito, y de igual que a usted también lo festejen y comparta cualquier bocadito que prepararemos las espositas con mucho cariño para ustedes. ¡Viva el Día del Padre, mi Santiaguito!
0: ¡Viva Dios del Padre! Vea, completo, completo los saludos, ni para qué repetir. Vamos a hacer la pausa y enseguida ya vamos a saludar con otros invitados a esta hora.
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2: En Radio La Tacunga, 5 horas, con 28 minutos.
0: 5:28 minutos. Vamos a saludar con Manuelito, hemos retrasado muchísimo ya. No pudimos conectar rápido, pero bueno. Está este día también Moisés Padilla, que está en la línea. Vamos a hacer un conversatorio así de flash, rapidito. Manuel, buenos días, bienvenido al programa.
5: Buenos días a los amigos y amigas madrugadores y madrugadoras desde La Tacunga, Cotopaxi, Ecuador y el mundo. Un saludo muy afectuoso para todos los padres que se esfuerzan diariamente para sacar adelante a cada uno de sus hogares. Esta mañana, depende del tiempo, compartiremos con noticias internacionales. Ecuador todavía en la mira de los medios internacionales por la muerte de Mónica Silva. Hay un informe que indica que no sería, no es que se suicidó, es un asesinato. Además, mañana se realizarán las elecciones en Colombia y cómo está la situación del conflicto en Medio Oriente. Si, esto depende del tiempo. Lo más importante es su sintonía y su participación.
0: Sí, sí, antes de la entrevista, unos dos minutitos vamos a dar, Manuel, porque ya retrasamos. Vamos a saludar a Moisés. Mashi, Moisés, buenos días.
6: Muy buenos días, Santiaguito y Manuel, un gusto. La verdad que llega el Día del Padre. Saludo a todos los padres de la red de madrugadores, esperando que algo se pueda hacer, ¿no? Cambiar esta situación muy difícil, como dijo la señora que antecedió. Lamentablemente estamos viviendo momentos tan duros en la parte social y económica, especialmente de las comunidades, de los barrios y de la gente que trabaja en sí, ¿no?
0: Perfecto, vamos a Manolito, así brevecito, porque vamos a hacer un conversador con Mashi. Moisés nos había pedido un despacito para comentarnos sobre lo que está pasando en el país y aquí en Cotopaxi, sabiendo que en este fin de semana varias festividades se desarrollan en Salcedo, el Inti Rey, me vea de todo un poco, Manuel, así es que adelante.
5: En el menor tiempo posible, entonces compartimos con ustedes la muerte de la activista polaca Mónica Martina Koniuszew, más conocida como Mónica Silva, sigue generando atención pública en el Ecuador, donde una periodista informó este viernes que detrás hubo el asesinato. El informe confirma que Mónica Silva fue asesinada, reveló Blanca Moncada Pesantes. El informe arroja que su deceso se produjo por muerte violenta, por un golpe y por estrangulamiento. No se suicidó, han dicho, la mataron. La comunicadora hizo énfasis en el asunto 10 días después de que el ministro del Interior del Ecuador, John Reinberg mencionara las primeras versiones que se presume de un suicidio, indicó, y en las redes sociales se piden, exigimos justicia sin demora. Esto en Ecuador, mientras en Colombia, el presidente de Colombia, Gustavo Petro, denunció este martes que su país ha quedado expuesto a una ola de noticias falsas que son financiadas desde distintos sectores interesados en que gane el ultraconservador Everaldo de la Espriella en los comicios de mañana domingo, donde se medirá con el progresista Iván Cepeda. Han llenado al pueblo de Colombia con este tipo de mensajes de mentiras y pagados desde el exterior, ha dicho el presidente colombiano. En ese mismo sentido, también envió una nota de protesta al gobierno argentino. La carta hace referencia a una publicación del mandatario argentino en sus redes sociales en la que expresó todo mi apoyo a Abelardo de la Espriella para el balotaje del 21 de junio. Hablamos hoy por teléfono y coincidimos en algo fundamental. Es el momento de Colombia, escribió desde Argentina. En respuesta, el presidente colombiano dijo, Gustavo Petro, en una extensa comparación de las situaciones de los dos países, que mientras en Argentina se ha destruido, escúchese bien, 24 mil empresas en un gobierno de derecha durante su mandato, en cambio en Colombia el número se llegó al número más alto de empresas de la historia del país, y mientras Argentina se recortó el presupuesto, disminuyó el mercado interno y creció la pobreza. En Colombia el gasto en educación y salud se sacó, aumentó y se sacó a 6 millones de personas de la pobreza. Hasta aquí un rápido informe de nuestra Latinoamérica, y continuamos con lo que nos tiene preparado nuestro amigo Moisés Padilla.
0: Las 5:34, sabemos que hoy es 20, mañana 21 es la fiesta del Inti Raymi, ¿verdad? Este fin de semana se celebra también el sector de Calvario, en Salcedo, el Inti Raymi, y también en otras provincias del país. En este ambiente estamos, don Moisés, a ver, ahora sí queremos escuchar así brevecito, a ver cómo, qué piensa la situación, qué tiene preparado don Moisés.
6: Bueno, iba a acompañar, mi querido Santiago, en este día una persona especial que sabe mucho de política internacional, pero lamentablemente por situación de tiempo no pudo estar conmigo. Esperemos que en otra próxima oportunidad también nos acompañe él para que nos vaya abriendo, ¿no?, la mente de ciertas personas que todavía creemos lo que está pasando en nuestro país. Especialmente la administración es súper mala en cuanto a la educación, a la salud. Todos los días vemos la misma peripecia, la vía crucis de nuestro pueblo. Esto ocurre por esta situación, ¿no?, del neoliberalismo, que lamentablemente va tomando fuerza a nivel latinoamericano, como decía Manuel en su noticia, ¿no? Imagínense, acá ya estamos con 10 ministerios, ¿no? Y en cada reducción de los ministerios van cesando gente, ¿no? Y la gente que va a la desocupación, y fruto de eso viene la delincuencia. Imagínense la pobreza, según INEG y CEPAL, la pobreza, yo diría la miseria, está en el 8.3% en la actualidad, y la pobreza está en el 21.4%. El día de ayer hacíamos una relación, cuando llegamos a una bomba de gasolina con un amigo, puso $20 de diésel. Antes de eso alcanzaba para ir y volver de Tulcán. Ahora ponen $20 y eso representa 3 galones. Y a eso se ha reducido, y los sueldos siguen congelados. Los productos del campo siguen congelados, hasta estamos vendiendo la leche, usted como productor de leche sabe muy bien, muy bajo, pero los productos de la tienda, los productos han subido ya de precio, y eso afecta ya la canasta básica familiar. Todo se dijo, ¿no? Y yo he estado en la presente a través de los medios de comunicación en el debate público que hicieron a la presidencia de la República, y él ofrecía de hacer de producir la gasolina para los ecuatorianos con la refinería. ¿Dónde está eso? Los ofrecimientos quedó ahí. Ahora estamos viviendo lamentablemente un momento tan duro, crítico, sin obra social, no hay desarrollo económico, peor equidad, no hay nada, absolutamente no existe nada. No somos éramos el segundo país de América en la seguridad hace 10 años, ahora estamos creo entre los últimos países de acá, de América Latina. En el desarrollo económico del sector solo nos superaba Brasil, éramos segundo. Ahora estamos entre los tres peores países de aquí de Latinoamérica. Eso ha llevado al neoliberalismo en 10 años. Lamentablemente lo que ha incrementado es la pobreza, ¿no? Y vemos, ¿no?, cómo nuestros sectores del campo están siendo afectados por esta situación. Especialmente yo tengo ya 38 años en el magisterio. Hoy no tenemos ni siquiera para cambiar un vidrio roto. No hay presupuesto. Cuando uno va al distrito, dice, vea, necesitamos que pinten la escuela, haga la autogestión. ¿Dónde vamos a hacer la autogestión? No podemos pedir a los padres de familia, porque eso también está prohibido por las leyes del Ministerio de Educación. ¿Y quién nos quiere ayudar? Nadie. Entonces, ¿qué tenemos que hacer? Buscar a gente caritativa que nos ayude con un galoncito, dos galoncitos de pintura para poder arreglar en algo las instituciones, los establecimientos. Entonces, esto, creo, Santiaguito y Manuel, no es la verdad, ¿no? No es, muchos dicen que esto no es verdad, esto es la verdad absoluta que estamos viviendo. Hay mucha gente que dice, bueno, pues el gobierno está cambiando. ¿Cambiando qué? Mandando a la pobreza. Y esperemos, pues, Dios quiera, que ahora vienen las elecciones seccionales, hagamos conciencia, abrir nuestras mentes. Yo he escuchado muy atento y casi todos los días escucho la red de madrugadores. Hay gente muy buena, muy propositiva, pero también hay que hablar, hay que hacer eco, organizarnos, porque caso contrario, si nosotros no tomamos nuestras acciones, vamos a estar mal. No quiero referirme, usted sabe de qué corriente soy. No soy del correísmo, no soy de ellos, porque muchos atacan, ¿no?, cuando yo hablo al gobierno, si tú eres correísta, y eso no es ser, sino lo que estamos viendo, la realidad, y los que pasamos en el campo todos los días, vemos estas situaciones cuando se quejan, cuando yo envío a un estudiante, váyase al subcentro de salud, pero no hay nada, no dice, pero vayan, pues vayan, dice, no hay nada, no tienen medicina, todo mandan a comprar afuera. O sea, imagínense, ¿no? Vamos a... recién acabó de fallecer un familiar, por eso al ver un lazo negro, muere porque no fue atendido en el seguro social, siendo una persona asegurada. Entonces, él muere ahí, ¿no? Imagínense cómo estamos viviendo. Seguramente no hubo camas, ¿no? Por eso dijeron que venga a los 15 días, pero ya a los 15 días ya falleció. Entonces, toda esa realidad está pasando y es momento de reflexión, no sé. Yo he visto que algunos ya están poniéndose para alcaldías, para prefecturas, para todo, pero no se habla de esta realidad. ¿Cómo vamos a salir de esta realidad? Nosotros somos productores de petróleo. Estaba yo con un amigo, tengo amigos europeos también, ¿no? Y decía, un banano, un plátano, allá en Europa cuesta 10 euros. Ellos compran el plátano. En cambio, nosotros, siendo productores de petróleo, estamos comprando, digamos, el petróleo. Miren, bueno, hablar de eso es un historial muy grande, y pido yo a la gente que escuche esta radio hacer mención. Yo siempre hablo en las reuniones de comunidad, de la Junta de Agua, en las reuniones de la escuela y todo, no con el fin de dañar a ningún gobierno, sino con el fin de orientar para que algún rato haya una administración justicia y humana en todos los niveles. Hablemos desde el mismo gobierno, las prefecturas, las alcaldías, las juntas parroquiales, pero que haya esa administración beneficiada para la obra social que está yéndose al carajo, ¿no? Hay vías que ya no sirven, y si no tenemos mantenimiento, ¿a dónde vamos a caer? Vamos a volver a los años pasados, hace 20, 30 años atrás, ¿no?, cuando la vía no valía para nada. Eso, mi querido Santiago, Manuelito, también usted es una persona que está en la investigación. Yo también leo mucho cómo los países que han dedicado al socialismo verdadero, cómo han salido y han dejado la pobreza atrás. Hoy en la noticia dice que también hay se cierran acá. ¿Qué podemos decir? Han cerrado cuántas empresas aquí en el Ecuador, fruto de a veces la pandemia también nos afectó, pero es momento ya, creo yo, hacer un autoanálisis, una autocrítica a nivel personal, porque yo me llevo muchísimo con los directores de las unidades educativas de acá de Salcedo, y a veces hablar estos temas es un mundo aparte, ¿no? Como que a ellos no les interesa. Pero nosotros tenemos que empezar a cambiar esa mente desde guambritos, desde jóvenes, y realmente estamos, yo creo que estamos en un quiebre aquí, un quiebre, debe darse un quiebre social, y lamentablemente la gente honesta, la gente que sí tenemos criterio, no nos metemos a la politiquería, ¿no? Estamos al margen, sabemos cómo se maneja eso también, ¿no? Si no estás con ellos, no te dan chance ni para ser concejal, ni peor para que adquires a cargos muy importantes, encumbrados, todo eso, ¿no? Entonces, nos toca organizar, hacer nueva propuesta, pero realmente si no tenemos ese espacio que nos dé el gobierno, que ahorita no quiera, tiene que alinearse a ese sistema, estamos más que perdidos, mis estimados amigos.
0: Son las 5:43. No sé si Manuel tiene alguna inquietud, algún comentario o alguna preguntita.
5: Bueno, lo que acaba de tocar es muy importante, la conciencia política. ¿Cómo es en los tres últimos gobiernos? Han llegado al poder con el apoyo justamente de la Sierra Central, casi toda la serranía, y ahora sufriendo las calamidades que tenemos. La conciencia política de saber de que quienes ganan menos de $829 son considerados pobres, y entonces viene la desnutrición, viene la enfermedad, viene la falta de educación. Pero qué hacer en este contexto, que bien dice, ya vienen las próximas elecciones, cuando por otro lado ha sido noticia bomba esta semana que un tercio de las autoridades seccionales del Ecuador registran saltos patrimoniales de inusuales. Esa es la noticia de esta semana en lo político, cuando se ve que muchas autoridades, de 79 casos analizados, algunos de ellos han aumentado su patrimonio, algunos están ya en el grupo de los millonarios, pero si tenían 1 millón, también en un año aparecen con 2 millones, con 3 millones más. Entonces, en esa realidad, ¿cómo elegir a las personas adecuadas? Ahora estamos ya en periodo electoral.
0: Maestro Moisés.
6: Bueno, yo quisiera, o sea, pero como ya dije, aquí no hay que ver corrientes políticas. Yo creo que ahora hay que ver las personas, la calidad de persona, ¿no? Cuando la persona tiene una formación ética, moral, desde la casa, y conoce la realidad de, por ejemplo, yo he vivido la pobreza en mi comunidad, y estamos viviendo, ¿no? Imagínate, yo tenía que caminar 6 kilómetros cada día para ir a un colegio en la parroquia de Cusbamba, de Carrillo a Cusbamba, y enderezando quebradas, a veces cuando llovía, con el plástico y todo, teníamos que ir con botas para dejar escondiendo ahí en las chilcas, poner los zapatitos, porque ahí también era, antes la educación era muy formadora, era muy rígida, digamos, pero decían, acá tienes que venir como sea, tienes que presentarte como tienes que presentar un estudiante, ¿no? Entonces tenemos que empezar. Bueno, no es tarde, todo mundo dice no es tarde para empezar, pero lamentablemente con este sistema que estamos viendo,

0: Nada, mi estimado Manuel, una de las cosas fundamentales ahorita es la formación de los jóvenes, pero como vemos cómo están los jóvenes, ellos son los actuales, no digamos los futuros, sino los presentes, pero cómo están los jóvenes, están perdidos en vanidades, en el famoso TikTok, en el WhatsApp, y estos problemas sociales de acá, del Ecuador, no leen, no leen. En cambio, nosotros como educadores, yo formo, pero yo todo lo tengo hasta décimo grado. Ya los bachilleratos, no sé cómo estén allá. Entonces tiene que haber un cambio, yo digo, de sistema educativo basado en la realidad, lo que tú estás viendo. Hacer una comparación, lo que era antes, lo que era ahora, y qué tenemos para el futuro. Eso creo yo, a pesar que es un camino un poco duro, pero hay que empezar, Manuel.
1: Perfecto, vamos con participaciones de la opinión pública que también la gente quiere participar. Don Marcelito Troya, bienvenido, buenos días.
2: Querido Santi, buenos días. Mi querido amigo Moisés, mi querido amigo Manuel, qué gusto escucharles. Es fortificante y nos anima a intervenir en las condiciones difíciles que vivimos. Realmente nos preocupa mucho. El día de ayer tuve la oportunidad y satisfacción de pasar un momentito por los estudios de Radio La Tacunga y saludando con el padre Manolo, el director de programación, le había pedido cordial y comedidamente que nos permita encontrarnos los amigos y amigas que formamos la red de madrugadores para primeramente conocernos y plantear en forma muy respetable la organización de un colectivo ciudadano sin sesgos políticos, con criterio como no manda la norma constitucional. La constitución es garantista en derechos y el ciudadano común y corriente desconoce realmente los derechos que tiene la naturaleza, los derechos que tiene la ciudadanía de participar activamente y ser actores en los procesos democráticos de la vida del país. En consecuencia, quedamos con el padre Manolo. El día lunes vamos a conversar con el padre Giorgio, que es el director de la radio, para establecer concretamente el día y hora. Le había sugerido que sea un sábado, que es el tiempo que disponemos un poco más quienes trabajamos en el día a día en el campo, para encontrarnos y no solamente conocernos, darnos un abrazo fraterno, sino para realmente, de la manera más puntual, establecer la participación ciudadana. Créanme, mi querido Santi, Manuel y querido amigo Moisés, esta radio es única, yo diría, en la provincia y en el país, que permite y da acceso a la participación ciudadana. Eso es un programa realmente importante, a donde nosotros podamos realmente con total transparencia y más que todo cuando expresamos con propiedad las cosas, ser actores en los espacios que nos corresponde actuar. En este sentido, pues, quiero pedirle, mi querido Santi, que usted está más en contacto directo con los directivos de la radio, ver esa posibilidad de hacer este encuentro de ciudadanos y ciudadanas de Cotopaxi, de cualquier lugar de la provincia, de los siete cantones, sería hermoso, y formar el colectivo ciudadano, ¿no? Para ser veedores de la gestión pública. Porque nosotros simplemente nos hemos convertido en, ¿qué le puedo decir? En mirones, somos mirones de los acontecimientos.

0: hagan lo que hagan. Los políticos, cuando les decimos que deben ser honestos, que deben hacer propuestas de acuerdo a las necesidades sentidas de los pueblos, de las comunidades, que sus planes de trabajo lo hagan de acuerdo a las prioridades de la productividad, de la gestión pública, del manejo adecuado de los recursos hídricos en defensa de nuestros ecosistemas. No les interesa absolutamente nada. Siguen con sus ofertas de mentira que nunca lo van a cumplir. Entonces, el momento que la ciudadanía se empodera de sus derechos, soy reiterativo en esto, la ciudadanía tiene que empoderarse en sus derechos, ¿no?, de defensa del buen vivir. Entonces, nosotros no estaremos defendiendo a ningún partido político, a ningún politiquero que solamente quiere apropiarse de la función pública para enriquecerse. Sobre estos temas hay muchísimo que tratar. Mis queridas amigas y amigos, los abrazo fuertemente. Un bendecido día.
1: Gracias, don Marcelito. Los comentarios. Así que vamos a hacer una pausa pequeña, nomás regresamos, así que vayan pensándolo bien, ¿ya?
2: 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En Radio La Tacunga, 5 horas, con 53 minutos.
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4: Reconocemos la gran tarea que nos enfrenta. Nos dirigimos al Señor en oración, pidiendo cosechadores adicionales. Jesús da varias instrucciones breves, pero directas. Estén en su camino. No se demoren. Recuerden que se enfrentarán a muchos desafíos. Serán como corderos en medio de lobos. 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Toda vocación tiene dos fases inseparables. 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Y luego la segunda fase, obligada, para enviarlos a predicar. No hay vocación sin misión. Más aún, la vocación es para la misión.
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1: De vuelta, 5:54 minutos, ya mismo terminamos esta partita de comentarios. Así que no sé si frente a este comentario de Marcelito Troya, y creo que habrá un montón de comentarios, ¿no? Asimismo, de los amigos madrugadores. Vamos a recibir otra llamadita, vamos a que participe. Don Rigoberto, buenos días, bienvenido al programa.
6: Hola, buenos días, Santiaguito.
1: Bienvenido.
6: Gracias, don Santiaguito, por permitirme estar conjuntamente en el aire con las señoras que acaban de intervenir y concederme la palabra. Valiosos sus sentimientos, valiosos sus criterios que acaban de manifestar. Hoy por hoy, señoras y señores, estamos como nunca fregados. Acaba de subir la gasolina nuevamente. Las ¿Aló?
1: Sí le escucho, sí le escuchamos, por favor.
6: Cada mundo hace lo que quiere, lo que le da la gana.
1: Uy.
6: Qué valiosa, Manuelito, qué valiosa la intervención del señor de allá, del señor Moisés, que acaban de intervenir con todos sus sentimientos y su valentía y su sabiduría. Eso estamos todos pagando, sufriendo las consecuencias mentirosas en quienes nos que confiamos. Ahora,
1: hay problemas de señal, don Rigoberto. No sé si hay problemas de señal. Gracias, don Rigoberto. Lo que pasa es que hay problemas de señal. Parece que no. Uy. Gracias, don Rigoberto. Disculpe, toca cortar, vea. No es porque el tema de la señal. Vea, hay problemas de tecnologías también. Así es que no sé si Moisés quiere acotar estas dos intervenciones, no sé, al último, por los cortes no escuchamos bien, pero creo que la realidad es una lectura que hacen los ciudadanos, Moisés.
7: Sí, lamentablemente la Constitución es garantista de derechos, como dijo Marcelito, yo muy de acuerdo, pero la derecha neoliberal que se está aplicando ahora con el gobierno de Noboa no es la salida, está llevando a la miseria y a la pobreza. Y mucha gente no sabe, ¿no? Los recursos que produce el Ecuador no es la hacienda de Noboa. Eso tenemos que entenderlo bien. Esos recursos no es para que él se enriquezca, para que él haga lo que le dé la gana. Eso es de los 18 millones de ecuatorianos. ¿Y dónde debe estar esos recursos que produce el Ecuador? Tiene que estar en educación, en salud, en obra social, en atención prioritaria de los necesitados, ¿no? Pero en la, ustedes van viendo lamentablemente en este país no hay eso viene ocasionando desde hace 10 años. Construir, Santiaguito y Manuel, es muy difícil, pero destruir, vean cómo están destruyendo a nuestro querido y hermoso país. Inclusive hay gente que ha migrado, todos tenemos familiares migrantes en Estados Unidos, en otros países. ¿Por qué? Por lo que se fueron, porque ya no hubo trabajo, ya no pudieron vivir. ¿Y a quién han ido dejando ahora? Vean la realidad de la compañía alta. Están como 380 familias en Estados Unidos. Yo tenía 360 estudiantes, hoy tengo no ni 50 estudiantes. O sea, toda esa gente está en Estados Unidos. ¿Por qué? Porque fueron después de la pandemia y por estos gobiernos que no supieron entender qué es gobernar. Como acaba de decir Manuel, ¿no? Algunos se meten la plata en los bolsillos, enriquecen. Ya están el caso Progen, el caso un montón de vainas, ¿no? Que hasta da coraje, ¿no? La misma CNE ha caído en ese chantaje. Suspenden los partidos políticos que por acá, por allá, para seguir siendo la hacienda de Noboa. Y entonces, queridos compañeros, los que me escuchan, yo también tengo un hermano mío que se equivocó, votó por Noboa. Y ahora él se da cuenta y él se arrepiente, ¿no? Que ya votó. Pero ya sabemos que la derecha, durante la historia, la derecha neoliberal lleva siempre a la escasez, a la falta de obra social, a la miseria, y ellos en cambio están forrándose en plata. Eso, mi querido Santiago, y agradezco este espacio y esperemos seguir actuando. Lamentablemente los servidores públicos que seamos, a veces sí nos cuartan, ¿no? La forma de hablar, porque dicen, bueno, está sirviendo, yo no estoy sirviendo a nadie, yo estoy haciendo mi trabajo digno. Y bueno, mi querido Santiago.
1: Vamos con las últimas llamaditas ya para finalizar. Don William Moreno, ¿no? También es teniente político y creo que también fue parte del gobierno de Noboa, ¿no? ¿Cuál es su comentario? Bienvenido desde Alaques, ¿qué tal? Un gusto saludarle.
8: Muy buenos días, Santiaguito. Buenos días a toda la radio escuchas de aquí, de donde llega su prestigiosa radio. Respetando el criterio de las personas, ¿no? Lo único que uno se dice, yo comí en el 2024 y terminé mis funciones en el 2026. Yo cogí una tenencia política despintada, hecho pedazos, con harta delincuencia, con desordenada en su totalidad. Lamentablemente recibí un oficio del GAT parroquial indicando que ellos no se hacen cargo de la seguridad, a pesar que en el COTAD, en el artículo 64, literal M y N, indica que el GAT parroquial o los gases parroquiales son inmersos para coordinar en la seguridad. El señor presidente de la República confía en sus ministros, confía en sus gobernadores, confía en sus funcionarios. Ahora, yo fui representante del gobierno y pequeño Alaques, en el cual ustedes, señores de la prensa y los moradores de los 6.000 a la que se sabe el trabajo que yo hice. Arriesgué mi vida, trabajamos en coordinación con las carteras de Estado las 24 horas, los 7 días a la semana, sin descanso, eliminamos vatos locos, eliminamos leyes del asfalto, eliminamos, discúlpeme, mira, hicimos, y nos mandó y nos ordenó y nos dispuso, pero lamentablemente, ¿quién tiene que juzgar a la gente? La comunidad. La comunidad debe denunciar si hay funcionarios vagos, si hay funcionarios que no cumplen el trabajo. Ahora, la trilogía, que debe ser comunidad, comunidad, Policía Nacional, autoridades de elección y autoridades de gobierno. Pero si no funciona uno de ellos, no hay seguridad. Entonces, no solo critiquemos al señor presidente, critiquemos a los funcionarios que somos locales y no devengamos el sueldo y los impuestos. Algo de bueno ha de tener el gobierno. No solo críticas y críticas, solo críticas. En el caso, si Daniel no estaba en el poder, yo jamás estuviera de teniente político. Con mucho orgullo, mi don Santiaguito y a toda mi parroquia, la que es, ellos saben y calificarán que yo jamás he sido vago, he trabajado por mi gobierno, he devengado el sueldo, los impuestos de mi gente. Lo único que le puedo indicar es libre y democrático de criticar. Lamentablemente, vinieron gobiernos buenos, gobiernos malos, cogieron hecho pedazos del país. Ahora el país, para mí, casi está estable. Lamentablemente tuvo que subir el diésel, tuvo que subir la gasolina, tuvo que hacer ciertas circunstancias que lamentablemente afecta al bolsillo de los pobres. Pero ahora pasamos unas fiestas de alaques, con todo respeto a mi patrono San Antoñito, trajeron artistas de $6,000, trajeron artistas de $3,500, más o menos un monto, yo le pongo siquiera de unos $25,000 o más, viernes, sábado y domingo. Excelente, chévere, vinieron gente. Ahora, el gobierno parroquial de Alaques, $35 le cobraron a la gente pobre, gente que emprendedora. ¿Y ahí por qué no criticamos? Ahora la gente emprendedora viene y me coge a mí como, dependen como un pequeño líder de aquí, y vamos a reclamar qué hicieron, qué están haciendo con ese dinero. Y son de diferentes partidos políticos. Gente que ni siquiera pudo vender. De aquí le hablo de la local, porque gente que vinieron de afuera vendieron con sus tremendas carpas y todo, que tienen todo el derecho. Que tienen todo el derecho. Pero vinieron vendedoras a causar dos daños, inclusive don Santiaguito. A la misma cantante le robaron el celular y le robaron una computadora a la María de los Ángeles. Imagínense cómo quedó en esa imagen mi pequeña tierra. ¿Qué hicimos con sacrificio y esfuerzo? Ese es mi don Santiaguito.
1: Gracias.
8: Hay miles de cosas de trabajar, miles de cosas de criticar, miles de cosas. Yo respeto mucho, pero critiquemos también, veamos que si hay funcionarios que sí hemos trabajado. Y como de esto de las elecciones, don Santiaguito, disculpe, con esto me retiro. Sabemos, candidatos que estamos en la localidad de Alaques, conocemos desde dónde criamos, desde dónde nacimos, sabemos el peculio que tenemos, sabemos de dónde hicieron las potencias para hacerse millonarios, exgerentes de cooperativas, ahora tienen ciertas circunstancias, don Santiago, nos conocemos, y la gente es hora que nos castigue en las urnas.
1: Perfecto.
8: Si es que somos.
1: Gracias.
8: Muchos, don Santiago, Dios le pague por escuchar.
1: Gracias, ya. He escuchado con mucha atención y hemos puesto la opinión pública. Y para terminar, voy a hacer una pausa, luego finalizamos, don Moisés y Manuel.
9: Con el resplandor de este día, saludamos a nuestra Santísima Virgen María con el rezo del Ángelus.
10: Recordemos el gran misterio del Hijo de Dios que se hizo hombre para salvarnos. El ángel del Señor anunció a María.
11: Y concibió por obra y gracia del Espíritu Santo.
9: Dios te salve María, llena eres de gracia, el Señor es contigo. Bendita eres entre todas las mujeres y bendito es el fruto de tu vientre Jesús.
11: Santa María, Madre de Dios, ruega por nosotros pecadores, ahora y en la hora de nuestra muerte. Amén.
12: He aquí la esclava del Señor.
11: Hágase en mí según tu palabra.
9: Dios te salve María, llena eres de gracia, el Señor es contigo. Bendita eres entre todas las mujeres y bendito es el fruto de tu vientre Jesús.
11: Santa María, Madre de Dios, ruega por nosotros pecadores, ahora y en la hora de nuestra muerte. Amén.
12: El Verbo de Dios se hizo carne
11: y habitó entre nosotros.
9: Dios te salve María, llena eres de gracia, el Señor es contigo. Bendita eres entre todas las mujeres y bendito es el fruto de tu vientre Jesús.
11: Santa María, Madre de Dios, ruega por nosotros pecadores, ahora y en la hora de nuestra muerte. Amén.
12: Ruega por nosotros, Santa Madre de Dios,
11: para que seamos dignos de alcanzar las promesas de nuestro Señor Jesucristo. Amén.
9: Oremos. Infunde, Señor, tu gracia en nuestras almas, a fin de que, habiendo conocido por la voz del ángel del misterio de la encarnación de tu divino Hijo, podamos, por los medios de tu pasión y de su cruz, alcanzar la gloria de la resurrección. Por Jesucristo nuestro Señor.
11: Amén.
9: Gloria al Padre, gloria al Hijo y gloria al Espíritu Santo.
11: Como era en el principio, ahora y siempre, con los siglos de los siglos. Amén.
10: Señor, hazme instrumento de tu paz. Donde hay odio, siempre yo ponga el amor. Donde hay injuria, que yo ponga el perdón. Donde hay duda, que yo ponga la fe. Donde hay desesperación, que yo ponga esperanza. Donde hay sombras, tinieblas, que yo ponga la luz. Donde hay tristeza, que yo ponga la alegría. Oh divino Maestro, concédeme que no busque ser consolado, sino consolar. Que no busque ser comprendido, sino comprender. Que no busque ser amado, sino amar. Porque dando es como se recibe. Perdonando es como tú me perdonas. Y muriendo en ti, nazco para la vida eterna. Amén.
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1: Y para cerrar esta entrevista a Moisés y Manuel, creo que es importante también escuchar la otra parte, ¿no? Entonces ahí están los comentarios también de parte de la gente de gobierno, Moisés.
7: Sí, bueno, felicitaciones al compañero que ha hecho su trabajo, ¿no? Y eso debería ser todo, en todas las funciones, ¿no? Pero yo quisiera que el compañero, si es parte del buró de para que también exija que el presidente trabaje, visita los territorios, ¿no? Porque va de vacaciones, se va al mundial, se va no sé a dónde, más trata viajando que estar en el territorio. Entonces, si el compañero ha hecho muy muy buen trabajo, ¿quién va a felicitar? La ciudadanía de Alaques. Entonces, esto va a quedar en la retina, porque los líderes verdaderos queda en la retina de la ciudadanía. Así que, compañero, esté tranquilo, se ha hecho un buen trabajo, se tiene la cara y la frente en alta para decir, yo terminé con la delincuencia de ataque, ¿no? Pero eso debemos hacer en todo lado, pero lamentablemente del gobierno no se ve nada. Esto, mi querido Santiaguito, lo que tenemos es que seguir adelante, luchando, organizándonos, porque realmente nos estamos viendo al carajo, sí. Eso no va a decir otra persona que no estamos mal. Estamos mal en este país, no estamos pésimamente sobreviviendo, no viviendo, sino sobreviviendo. Eso, mi querido Santiaguito.
1: Manuel, no sé si comentario final.
13: Bueno, decirles de que en medio de todo este panorama de inseguridad, aquí cerca, en La Tacunga, terminamos peor que el año pasado. Entiendo que todavía el Colegio Vicente León está militarizado por los indicios de que los jóvenes están siendo captados o presuntamente captados para el crimen organizado. Y el segundo tema de preocupación es la corrupción política. Quienes me escuchan pueden profundizar más en la página de Ecuavisa. Dice cómo el prefecto del Oro, por ejemplo, un ingeniero civil y abogado, Clemente Bravo Río Frío, de 56 años, que ganó la prefectura en 2019, comenzó con un patrimonio de 490.691 dólares, y a lo largo de 18 años de estar en la política, ahora ya llegó a declarar hasta 5.768.451. ¿Cómo es que aumentan tan como la espuma suben los patrimonios? Por un lado, y por el otro, el pueblo, la mayoría que tiene un salario básico, para llegar a tener $1,000,000 sin comerse, sin gastarse un solo centavo de un salario básico de $482, tendría que trabajar 172 años para llegar a tener $1,000,000. Esa es la realidad, y aquí con facilidad los millones se esfuman en la corrupción.
14: Buenos días, Alipulia Mashi Moisés, Moisés, el señor que nos guía, que nos orienta. Tenga la amabilidad. Nos hablan del suma causay, del buen vivir. Amayúa, amayúa, amayilla, amaquilla. O sea, la verdad que, como dicen, ya de pena, ya de la pena ni pena no da, oiga. O sea, solo mentiras, mentiras, mentiras. Solo para enriquecerse y para formar su grupo, su grupo de élite, otros ricos más. Pero entonces, usted observa tanto la izquierda, la derecha y otras tendencias, solo entran a eso, a robar. No tienen planes de mejora, políticas de gobierno, nada. Entonces, lamentablemente, yo quisiera preguntarle a usted cuál es la opción, o por quién debemos sufragar. Porque lamentablemente, tanto los cuatro o cinco ámbitos tienen solo esa visión. Prácticas mañosas, solo compromisos. Usted observa. Reflexione. La ciudad ha sido imposible que le puedan gobernar. Nadie es digno de ocupar el sillón de Rafael Cajiao Enríquez. Y el país, otra situación. Tampoco nadie puede gobernar al Ecuador. Entonces, la verdad que no sabemos qué hacer. Por quién sufragar o qué. La verdad es que está bien complicada la situación política, social, económica. No ve. Ahí está, esos niños de la Malvina fueron asesinados por militares. Ahí está el caso de la niña recién, de la niña Mafla. Y ahí está el otro caso que ya está, que brota a la luz del día, de la niña Silva. La verdad que, qué inseguridad, oiga. Entonces, ¿por quién? No hay por quién sufragar, oiga. O quien guíenos, oriéntenos o díganos. ¿O qué debemos hacer? La verdad es que la situación del país está bien complicada, señor Moisés. Que papito Dios le dé más vida y vida en abundancia. Cuídese mucho la salud y la vida. ¡Feliz Día del Padre!
1: Así es que con este comentario terminamos, Moisés. No sé si tiene alguna respuesta para el profesor, bueno, Marquito.
7: Gracias a mi amigo. Me parece que es...
1: Marquito Chasiquis. Marquito Chasiquis. Es maestro también, ¿no?
7: Yo decía, ¿no? En un foro, yo decía, no hay por quién votar. Pero qué tal si toda la ciudadanía reacciona y va a votar nulo. La mayoría sea nulo, por decir...
1: un ejemplo.
7: De 12 millones que sufragamos, vaya 11 millones de nulos. Entonces ahí van a decir, no, pues algo está pasando con la gente, ¿por qué no votaron por nadie? Porque nadie merece, o sea, realmente uno confía en una persona, y como dijo Marco, ¿no? Uno confía en la persona porque ve la propuesta, pues no ve, pero qué tan fácil es mentir, qué tan fácil, vea, yo no sé, los medios de comunicación a nivel nacional estuvieron en el debate de Luisa y Novoa, ¿no? ¿Por qué? ¿Por qué no se dice? ¿Por qué? Porque si usted no cumple un plan de gobierno, simplemente se vota. ¿Por qué? Porque no está cumpliendo, no está haciendo lo que él propuso. Entonces, esa yo hago una... Yo decía, ¿no? Será una loca idea, pero yo decía, vamos y votemos nulo, porque nadie sirve para que ahí empiecen a tomar conciencia y digan, no, algo está pasando con la ciudadanía. Entonces, yo pienso que yo me veo desesperado. Yo conozco algunos países de Sudamérica. Vean, Perú no era tan desarrollado. Ahora vamos a ver cómo se está desarrollando. Hay países como Colombia que han salido, están mucho mejor que nosotros. Y nosotros estamos viendo más peor para atrás. Entonces esas cosas sí debemos actuar. Lamentable, no tenemos el valor económico, no tenemos sino la fuerza de nuestra voz, el espíritu y el coraje de seguir adelante. No tenemos más. Entonces, pero tenemos que unirnos, como propone Marcelito Troya, ¿no? Hacer un encuentro ciudadano y ahí decir, bueno, pues a la final, ¿cuál es nuestra votación? Indignado, vamos y votemos nulo, y para que aprendan a cambiar y gobernar de mejor manera. Como dice la ideología, yo decía, ¿no? Puede ser ideología de derecha, de izquierda, de donde venga, pero siguen en la misma tonta. No hay diferencia. Esto, mi Santiaguito, y ha sido un gusto, Manuelito, compartir siempre, al menos los días sábados, escucho sus comentarios, sus noticias, porque como dijo Marcelito, esta es la única radio donde podemos hablar y podemos expresar nuestros criterios. Eso, mi Santiaguito, y un saludo cordial. Que tengan un lindo día del padre, pero con estas situaciones económicas, qué lindo día vamos a tener, mi Santiaguito. Pero hay que seguir adelante.
1: Gracias, Moisés. No sé, gracias. Cerremos el tema de comentario. Agradecer a Moisés Padilla por este comentario y dar un tiempito para la opinión pública. Vamos a dejar a los amigos oyentes, realmente quienes pueden juzgar, sirva esta situación es así o así, saquemos una propia conclusión. Así es que, Manuel, para cerrar este capítulo.
13: Es simplemente, creo que es el tema del voto nulo. Hay ya un caso en Ecuador que en las elecciones pasadas en una parroquia, si no me equivoco, es checa, la mayor parte de la población votó nulo y obligó que eso anule las elecciones y se vuelva a elegir ya no con los mismos candidatos, sino con otros. Cuando se quiere manipular desde las cúpulas, desde los que mantienen el poder, creo que esa puede ser también una alternativa a analizar. Pero todo eso depende de la conciencia política que ahora se pone a prueba. Buenos días, amigas y amigos, será hasta el próximo sábado.
1: Perfecto, listo, vamos a hacer una pausa y en los minutitos pongamos también música ecuatoriana.
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1: Esto es para los papitos que escuchan la radio y la parte final de la programación. Hermanos Miño Naranjo, tú y yo. Mañanita dedicado para todos los papitos. ¿Eh? Buenos días. Ya en la parte final para despedir el programa.

0: Aplausos para todos los papitos. Así es que importantísimo el festejo de mañana. Así que Manuel, ¿está preparado para que le festeje mañana o cómo está?
1: Bueno, el día de mañana estaremos hoy, mañana y siempre festejamos también. Y para nosotros, o para mí, mi regalo permanente son mis hijos, y ese es el mejor regalo, porque si no, como dijo nuestro amigo oyente, la celebración del Día del Padre, del Día de la Madre, son solamente motivos económicos, y eso no puede ser tampoco en una familia y en un momento de crisis.
0: Son las 6 de la mañana, 23 minutos. Saludos, Machi, John Caiza. Gracias a toda la gente que nos escucha en la radio y comunicamos, amigos madrugadores. Muchos me han preguntado también sobre el tema de la rifa. Gracias a la gente que ha colaborado, también a todos los amigos que siguen colaborando a esta gran rifa que se realizará el próximo 1 de agosto. Recuerden que el día 1 de agosto haremos la gran rifa aquí, pero queremos que también aporten, Hay amigos que ya siguen comprando los boletos. Y el día 11, hemos dicho prácticamente un acuerdo previo para el 11 de julio, invitados la red de madrugadores, ¿no? 11, para un poquito adelantar, conversar, y ahí vamos a hacer un encuentrito. Por ahí dice la mini Pamba Mesa. Vamos a hacer un encuentro el día sábado 11 de julio. Tenemos tiempito, así es que a organizarse. Don Héctor, buenos días.
2: Buen día, Machi. Buen día, Machi Manuelito por ahí.
0: Cuente, ¿cuál es su comentario? ¿Qué nos dice?
2: Bueno, el comentario de la política, el Ecuador está podrido de políticos o mentirosos y políticos que solo ven por el bienestar de ellos y nada más.
0: Bueno, dejemos de ahorita, quiero musiquita, quiero alegrar a la gente, ¿verdad?
2: No alegrar tanto, ¿verdad? Porque en este caso son 14 años que yo estoy sin mi padre, entonces yo estaba por pedirle la pena de mi viejo, ya. Me gustaba esa canción y uno, como ya está pasado los 58 años, también ya va de bajada, entonces ya para que esté poniendo ahí la pena de mi viejo.
0: Ya le busco, ¿ya?
2: Y además, y saludos a toda la red de madrugadoras, aunque atrasadito, Yupaychami, Cayacama, Machi, fin de semana.
0: Saludos cordiales, buenos días. Dios te pague a la gente linda que están en la sintonía de la radio. Buenos días de Dios. También comunicar que, y la gente, gracias por estar, don Carlito Salazar. Y para comunicarles que para Sichos, sabe que gracias también a Everaldo Pompilla Argüello, quien nos había solicitado que el día lunes viene a llevar unos talonarios, también el mío principalmente, y también el aporte de la radio. 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Ahí vamos a ver cuántos cariñitos hay. Ahí les mando, gracias también Mache Beraldo. Desde día martes va a atender, martes estará los boletos ahí. Así es que a trabajar, a colaborar, invitados todos, ¿no? Gracias a toda esa linda gente que siguen colaborando, siguen diciendo, vea, ¿cuántos boletos llevo? 5 o 10. El aporte suyo es fundamental para que siga adelante el proyecto de la radio. Así que Manuel, invitado, usted también echará una manito.
1: Por supuesto, también haré mi colaboración. Y casi al final del programa, una noticia lamentable: falleció una compañera del grupo de mujeres de Cachi, donde es presidenta nuestra compañera Rosita Albarracín. Mi sentido pésame de parte de la organización Hatun Cabildo. Lamentablemente tuvo una operación, no pasó ni 8 días y falleció en el Seguro Campesino, en el Seguro Social, es lo que conocemos. Solidaridad al grupo de mujeres de allá de Cachi por esta lamentable noticia. Es también como están nuestros servicios de salud.
0: O sea, disculpe Manuel, entendí mal. es la hermana del presidente de Hatun Cabildo.
1: No, era de parte de la organización de mujeres, donde la compañera Rosita Albarracín es también su presidenta.
0: Uy, qué pena, lamentable. Paz en su tumba, nuestra nota de pesar a la gente de Cachi Alto y a todas las mujeres y a la familia Albarracín. 6:27 minutos, con esto nos despedimos. Manuel, gracias por acompañarme. Y así es que, Manuel, estaremos el próximo sábado de vuelta.
1: Con gusto compartiremos el próximo día sábado y para ir con nuevas noticias más a nivel internacional. Sabremos ya la próxima semana quién es el presidente electo de Colombia.
0: Gracias, Manuel, y saluda a don Miguel Cuchipe, también dice que está escuchando la radio. Gracias a los amigos quienes siguieron la señal desde altas horas de la madrugada. Buenos días, gracias por estar con nosotros. Nos despedimos ya con esta bonita canción. Qué buena, El Chinchinal.

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0: ¡Protegen a los perros! ¡Ya nos vamos!
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1: Les hago una cordial invitación, amigos. Escuchemos la palabra. Pongámonos en manos del Padre providente y amoroso que nos cuida a cada uno de sus hijos e hijas. El pan de la palabra para hoy está tomado de San Mateo, capítulo 6, 24-34.
2: Tu palabra me da vida, confío en ti, Señor.
3: En aquel tiempo dijo Jesús a sus discípulos: nadie puede estar al servicio de dos señores, pues o odia a uno y ama al otro, o apreciará a uno y despreciará al otro. No pueden estar al servicio de Dios y del dinero. Por eso les digo que no anden angustiados por la comida y la bebida para conservar la vida, o por la ropa para cubrir el cuerpo. ¿No vale más la vida que el sustento? ¿El cuerpo más que la ropa? Miren las aves del cielo. No siembran, ni cosechan, ni recogen en graneros. Y sin embargo, el Padre del Cielo las alimenta. ¿No valen ustedes más que ellas? ¿Quién de ustedes puede, por mucho que se inquiete, prolongar un poco su vida? ¿Por qué se angustian por la vestimenta? Miren cómo crecen los lirios silvestres sin trabajar ni hilar. Les aseguro que ni Salomón, en el esplendor de su gloria, se vistió como uno de ellos. Pues si a la hierba del campo que hoy crece y mañana la echan al horno, Dios la viste así, ¿no les vestirá mejor a ustedes, hombres de poca fe? En conclusión, no se angustien pensando qué comeremos, qué beberemos, con qué nos vestiremos. Todo eso buscan ansiosamente los paganos, pues el Padre del Cielo sabe que ustedes tienen necesidad de todo aquello. Busquen primero el reino de Dios y su justicia, y lo demás lo recibirán por añadidura. Por eso, no se preocupen del mañana, que el mañana se ocupará de sí. Cada día le basta su problema.
2: Tu palabra es eterna, en ella esperaré.
1: Amigos, Jesús nos invita a reflexionar sobre dónde está nuestro corazón, recordándonos que solo Dios ofrece verdadera libertad. Los ídolos del mundo, dinero, poder, seguridad material, nos esclavizan y nos dejan vacíos. En cambio, confiar en Dios, que cuida de las aves del cielo y los lirios del campo, nos libera de la ansiedad y la desesperanza. La ansiedad, ese exceso de futuro, y la depresión del exceso del pasado, son cargas que nos aprisionan. Jesús nos llama a vivir el presente con confianza en el Padre, quien conoce nuestras necesidades. Si buscamos primero su reino, todo lo necesario nos será dado. Vivir desde Dios es vivir en libertad, dejando que el amor, la paz y la justicia guíen nuestras acciones. Agradezco su sintonía, amigos, y les deseo de todo corazón, con la bendición de Dios, un excelente fin de semana.
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4: En Radio La Tacunga, 6 horas, con 59 minutos.
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Muy buenos días, queridos hermanos, queridas hermanas, invitados por el Señor. Vamos a celebrar esta Eucaristía. Y en esta Eucaristía vamos a ofrecerla por la visita pastoral de nuestro obispo, Monseñor Giovanni, a la parroquia de Salcedo. Y también vamos a orar por el eterno descanso de Alberto Sevilla, Vicente Chicaiza, Carmen Risueño, Carmen Concha, Antonio Neto, Marina Chicaiza, Freddy Sevilla, Ana Chicaiza, Norma Chicaiza, Elian Chicaiza. Ofrece la familia Sevilla Chicaiza. En el nombre del Padre, y del Hijo, y del Espíritu Santo. Amén. La paz esté con ustedes. Queridos hermanos, para celebrar dignamente estos sagrados misterios, reconozcamos nuestros pecados y con confianza invoquemos la misericordia de Dios. Yo confieso ante Dios Todopoderoso y ante ustedes, hermanos, que he pecado mucho de pensamiento, palabra, obra y omisión. Por mi gran culpa. Por eso ruego a Santa María, siempre Virgen, a los ángeles, a los santos y a ustedes, hermanos, que intercedan por mí ante Dios nuestro Señor. Que Dios Todopoderoso tenga misericordia de nosotros, perdone nuestros pecados y nos lleve a la vida eterna.

0: Oremos. Oh Dios, que elegiste entre todas las mujeres a la bienaventurada Virgen María, llena de gracia, para que fuera madre de tu Hijo, Redentor nuestro, concédenos que quienes veneramos su santo nombre, evitemos los peligros de nuestro tiempo y alcancemos con ella la vida eterna. Por nuestro Señor Jesucristo, tu Hijo, que vive y reina contigo, en la unidad del Espíritu Santo y es Dios, por los siglos de los siglos. Tomen asiento, escuchemos la palabra de Dios.
1: Lectura del segundo libro de las Crónicas. Después de la muerte del sacerdote Jehoiada, vinieron los jefes de Judá a postrarse ante el rey. A este, sobornado por sus regalos, le pareció bien lo que le propusieron. Entonces, abandonaron el templo del Señor, Dios de sus padres, y dieron culto a los bosques sagrados y a los ídolos. Este pecado provocó la ira de Dios sobre Judá y Jerusalén. El Señor les envió profetas para que se arrepintieran, pero no hicieron caso a sus amonestaciones. Entonces, el Espíritu de Dios inspiró a Zacarías, hijo del sacerdote Jehoiada, para que se presentara ante el pueblo y le dijera: esto dice el Señor Dios, ¿por qué quebrantan los preceptos de Dios? Van al fracaso, han abandonado al Señor y Él los abandonará a ustedes. Pero el pueblo conspiró contra él y, por orden del rey, lo apedraron en el atrio del templo. El rey Joás no tuvo en cuenta el bien que le había hecho Jehoiada y mató a su hijo Zacarías, quien exclamó al morir: que el Señor te juzgue y te pida cuentas. Al cabo de un año, el ejército sirio se dirigió contra Joás y penetró en Judá y en Jerusalén. Mataron a todos los jefes del pueblo y enviaron todo el botín al rey de Damasco. Aunque no era muy numeroso el ejército sirio, el Señor le dio la victoria sobre el enorme ejército de los judíos, porque el pueblo había abandonado al Señor, Dios de sus padres. Así fue como se hizo justicia contra Joás. Al retirarse, lo piraron contra él para vengar al hijo del sacerdote Jehoiada, y lo asesinaron en su cama. Lo enterraron en la ciudad de David, pero no le dieron sepultura en las tumbas de los reyes. Palabra de Dios.
0: Te alabamos, Señor.
2: Proclamaré sin cesar la misericordia del Señor.
0: Proclamaré sin cesar la misericordia del Señor.
2: Un juramento hice a David, mi servidor, dice el Señor. Una alianza pacté con mi elegido. Consolidaré tu dinastía para siempre y afianzaré tu trono eternamente.
0: Proclamaré sin cesar la misericordia del Señor.
2: Yo jamás le retiraré mi amor, ni violaré el juramento que le hice. Nunca se extinguirá su descendencia y su trono durará igual que el cielo. Pero si sus hijos abandonan mi ley y no cumplen mis mandatos, si violan mis preceptos y no guardan mi alianza, castigaré con la vara sus pecados y con el látigo sus culpas, pero no les retiraré mi favor.
0: Proclamaré sin cesar la misericordia del Señor.
2: No desmentiré mi fidelidad, ni violaré mi alianza, ni cambiaré mis promesas.

0: Señor esté con ustedes. Proclamación del Santo Evangelio según San Mateo. Gloria a ti, Señor. En aquel tiempo Jesús dijo a sus discípulos: nadie puede servir a dos amos, pues odiará a uno y amará al otro, o bien obedecerá al primero y no hará caso al segundo. En resumen, no pueden ustedes servir a Dios y al dinero. Por eso les digo que no se preocupen por su vida, pensando qué comerán o con qué se vestirán. ¿Acaso no vale más la vida que el alimento y el cuerpo más que el vestido? Miren las aves del cielo, que ni siembran, ni cosechan, ni guardan en graneros, y sin embargo el Padre Celestial las alimenta. ¿Acaso no valen ustedes más que ellas? ¿Quién de ustedes, a fuerza de preocuparse, pueden prolongar su vida siquiera un momento? ¿Y por qué se preocupan del vestido? Miren cómo crecen los lirios del campo, que no trabajan ni hilan. Pues bien, yo les aseguro que ni Salomón, en el esplendor de su gloria, se vestía como uno de ellos. Y si Dios viste así a la hierba del campo, que hoy florece y mañana se echa al horno, ¿no hará mucho más por ustedes, hombres de poca fe? No se inquieten pues pensando qué comeremos o qué beberemos o con qué nos vestiremos. Los que no conocen a Dios se desviven por todas estas cosas. Pero el Padre Celestial ya sabe que ustedes tienen necesidad de ellas. Por consiguiente, busquen primero el reino de Dios y su justicia, y todas estas cosas se les dará por añadidura. No se preocupen por el día de mañana, porque el día de mañana traerá ya sus propias preocupaciones. A cada día le bastan sus propios problemas. Palabra del Señor. Tomen, tenga la bondad de tomar asiento un ratito. Ayer la palabra de Dios nos invitaba a reflexionar cómo debe ser nuestra relación con las cosas materiales. ¿Ve? Yo les decía que Dios no es que quiere la pobreza material. Dios quiere que tengamos, ¿no? Dios quiere que tengamos. Y si es que llegamos a tener por nuestro trabajo, les decía el día de ayer, bendito sea Dios. ¿Para qué quiere que tengamos? Igual les decía ayer, ¿no? Para que vivamos con dignidad, para que vivamos con comodidad, para que podamos conseguir todos los servicios básicos en nuestra vida, ¿no? Y también, ¿por qué descartar? Para darnos algún gustito en la vida, ¿no es cierto? ¿Eh? Siempre es bueno darnos algún gustito en la vida, ya sea a través de diferentes actividades que hagamos. Entonces, esto era muy importante, que debemos buscar las cosas materiales con el fin de que nos sirvan a nosotros. ¿Eh? Las cosas materiales deben estar al servicio, mas no nosotros al servicio de las cosas materiales. Porque a veces por conseguir las cosas materiales nos olvidamos de Dios, nos olvidamos de la familia y a veces nos olvidamos de nosotros mismos, ¿no? Una persona decía: Padre, créame, toda la vida me pasé trabajando sin preocuparme en mí y ahora estoy enfermo y estoy gastando todo lo que he ahorrado durante toda mi vida. Vean, trabajé sin descansar y ahora me arrepiento, decía, ¿no? Vean, ahora me arrepiento. Primero está uno, ¿no? Por eso las cosas materiales deben servirnos a nosotros, mas no nosotros servir a las cosas materiales. Y es por eso que les decía el día de ayer que también debemos buscar enriquecernos espiritualmente. Y les decía en forma alegórica, ¿no? El cielo hay que comprarlo, ¿eh? Hay que comprarlo el cielo, ¿no? No terrenitos, como por ahí andan ofreciendo terrenitos, ¿ve? Sino hay que comprarlo el cielo, y la única manera y la única moneda también para comprar el cielo son las obras buenas que nosotros hacemos. Cada obra buena que nosotros hacemos es que estamos acumulando riqueza espiritual para comprar el cielo. Entonces, esto tengamos siempre presente, ¿no? Y ahora nos habla la palabra de Dios, haciendo en resumen con una sola palabrita. ¿Y cuál es esta palabrita? La divina providencia. ¿Vean? A mí me gusta leer la vida de los santos, y he visto casi en la mayoría de los santos, y no la mayoría, sino en el 100%, que fueron hombres y mujeres que confiaron en la providencia de Dios, ¿vean? Confiaron en la providencia de Dios, ¿no? Cierto que para tener, para poder subsistir, tenían que trabajar, y trabajaron duro, ¿no? Pero habían momentos en que las cosas escaseaban, y no habían. Y ahí es cuando acudían a Dios, ¿no? Acudían a Dios y le presentaban a Dios su problema que estaban viviendo. Y ahí Dios, de cualquier manera, les ayudaba para comer, les ayudaba para vestir, les ayudaba también para sus buenas obras que tenían que hacer. Y esto es lo que nos dice la palabra de Dios, ¿no? Que hay que confiar. No confiar en las cosas materiales, sino hay que confiar en Dios. Porque las cosas materiales, así como vienen, se van, ¿eh? Y a veces en venir se demoran mucho, ¿no es cierto? Y en irse puede irse en una hora o en poco tiempo, ¿no es cierto? Y nos quedamos nuevamente vacíos. ¿Quién es el bien? Podríamos atrevernos a decir, ¿quién es el bien que verdaderamente permanece? Es Dios, ¿ve? Es Dios. Por eso repito, de confiar en la divina providencia no es dejar de trabajar, esperar ahí sin hacer nada que caigan las cosas del cielo. No, no, no. Yo, como siempre suelo decirles a los estudiantes, ¿no? Miren, si ustedes no estudian, por más que recen, van a sacar cero, ¿no? Pero si ustedes estudian, ¿vea? Yo cuando estudio le digo siempre al Señor, mira, Señor, yo ya acabé de estudiar, yo ya he puesto mi parte, ¿no? Yo ya he puesto mi parte, ahora te pido también que tú pongas tu parte para que saque buena nota, ¿no es cierto? Y asimismo es en el trabajo. En el trabajo, uno hay que poner su parte, uno hay que poner su parte, es decir, tenemos que trabajar con nuestras manos, como se dice, con el sudor de nuestra frente, y ahí Dios también nos ayudará, porque Él mismo hace esa promesa de estar con nosotros. No tengan miedo, no se preocupen, dice el Señor, no se preocupen por el mañana, preocúpense por el día de hoy. El mañana ya vendrá y ahí veremos qué hacemos. Hay que vivir al día a día, ¿no es cierto? Y disfrutando de ese día que el Señor nos concede a cada uno de nosotros. Entonces pensemos en esto, ¿no? Que la palabra de Dios nos invita a reflexionar en el mismo tono del día de ayer, ¿no es cierto? ¿No? Las cosas materiales son necesarias para nuestra vida, ¿no? Pero también debemos buscar enriquecernos, y ahora la palabra de Dios nos está también poniendo en este mismo tema, hablándonos sobre todo de la divina providencia, ¿no? En que Dios providente nos dará todo lo necesario y todo lo indispensable para que nosotros sigamos continuando con nuestra vida, pero sin olvidar que tenemos que trabajar, ¿no? Y ahí también la prioridad, ¿ve? La prioridad. Aquí dice, no pueden servir a Dios y al dinero igualmente, ¿no? ¿Cuál es la prioridad para nosotros? Dios. El dinero, cierto que hay que trabajar para conseguirlo, pero eso debe estar en segundo plano, ¿no? A veces yo digo, por tener las cosas materiales, como yo les he dicho, nos olvidamos de Dios. A veces yo pregunto, ¿no? ¿Por qué no vinieron a la Santa Misa? ¿Y cuál es la respuesta? Es que tuve que trabajar, ¿no es cierto? Tuve que trabajar. No estoy descartando el trabajo, ¿no? ¿Por qué no vinieron a la reunión de padres de familia? Es que tuve que trabajar. Siempre ponemos el trabajo de pretexto, ¿no es cierto? ¿No? A veces a los hijos, cuando los hijos piden algo al papá y a la mamá, ¿qué les dice? No tengo tiempo, es que tengo que trabajar para darles a ustedes mismos todo lo necesario. ¿Ve? Y lo necesario no es tanto cosas materiales. Hay cosas más necesarias que los padres, las mamás, los papás tienen que dar a los hijos, ¿no? Y que es el tiempo, que es el diálogo, que es la convivencia diaria que tienen que tener. Vean, a veces nuestra prioridad fundamental está solamente en las cosas materiales. ¿Ve? Por eso en nuestra vida, primero, ¿cuál debe ser Dios? Debe ser los que son casados, el esposo, la esposa. Los que son papás deben ser los hijos, ¿no es cierto? Para nosotros los hijos, nuestra prioridad, ¿cuál debe ser también? Nuestros padres, ¿vean? Nuestros amigos también, hay que cultivar la amistad. Y también el trabajo. Pero vean, después de nuestras prioridades, para lo que nos va a ayudar lo demás, es el trabajo. No podemos servir a dos amos, a Dios o al dinero. Y vamos viendo que por las cosas materiales ahora en la actualidad, cómo hemos descuidado aquello que son prioridades, ¿no? Entonces, ahora la palabra de Dios nos invita, repito, a reflexionar sobre la divina providencia, ¿no es cierto? Dios no nos hará faltar nada. Pero lo que la palabra de Dios nos invita a reflexionar es cuál es nuestra prioridad en nuestra vida. ¿Ve? ¿Cuál es nuestra prioridad en nuestra vida? Ojalá digamos, mi prioridad es Dios, mi prioridad es mi familia, mi prioridad mis amigos y también es mi trabajo. Las dos cosas deben ir de la mano, pero siempre habrá una prioridad. Por eso que en este día sábado que dedicamos a honrar a la Santísima Virgen María, ella nos acompañe en nuestro caminar y como Madre nos alcance abundantes bendiciones. En el nombre del Padre, y del Hijo, y del Espíritu Santo. Amén. Al celebrar las maravillas que Dios Todopoderoso realizó en Santa María, Madre de Dios y Madre nuestra, presentémosle por su intercesión nuestras humildes súplicas. Oremos por nuestro obispo, Monseñor Giovanni, que está viviendo la visita pastoral en Salcedo. Oremos también por la parroquia de Salcedo, por sus sacerdotes, para que con esta visita pastoral vivan con intensidad el Evangelio y la fe que nuestro obispo está confirmando. Roguemos al Señor.
1: Escucha, Señor, nuestra oración por la Santa Iglesia de Dios, para que acierte a proclamar cada vez con mayor pureza y fuerza el Evangelio de Jesucristo. Roguemos al Señor.
0: Escucha, Señor, nuestra oración.
1: Por los que tienen los poderes efectivos en nuestra sociedad y en todos los pueblos del mundo, para que faciliten la venida a nosotros del reino de Dios, roguemos al Señor.
0: Escucha, Señor, nuestra oración.
1: Por todos los que sufren en su cuerpo, en su espíritu, para que sientan la presencia maternal de María, consuelo de los afligidos, roguemos al Señor.
0: Escucha, Señor, nuestra oración.
1: Por todos los aquí presentes, para que alcancemos por mediación de María la abundancia, la alegría, la salud y la paz, roguemos al Señor.
0: Escucha, Señor, nuestra oración. Por el eterno descanso de Alberto Sevilla, Vicente Chicaiza, Carmen Risueño, Carmen Concha, Antonio Neto, Marina Chicaiza, Freddy Sevilla, Ana Chicaiza, Norma Chicaiza y Elian Chicaiza. Roguemos al Señor.
2: Escucha, Señor, nuestra oración.
0: Amoroso Padre, acoge las oraciones que te hemos presentado y las que quedan en nuestro corazón. Por Jesucristo nuestro Señor, tenga la bondad de tomar asiento y hacemos la ofrenda a la misa cantando.

Algunos vienen a misa a conversar y no a rezar. Oren conmigo, hermanos y hermanas, para que esta misa, que es mía y es de ustedes, sea agradable a Dios Padre Todopoderoso. Mira, Señor, los dones que te ofrecemos para que nuestros corazones, inundados en la claridad del Espíritu Santo, por la intercesión de la bienaventurada siempre Virgen María, deseen vivamente unirse sin cesar a Cristo tu Hijo, el que vive y reina por los siglos de los siglos. El Señor esté con ustedes. Levantemos el corazón. Demos gracias al Señor nuestro Dios. En verdad es justo y necesario, es nuestro deber y salvación, darte gracias siempre y en todo lugar, Señor Padre Santo, Dios omnipotente y eterno. Y alabar, bendecir y proclamar tu gloria en la memoria de Santa María siempre Virgen, porque ella concibió a tu único Hijo por obra del Espíritu Santo, y sin perder la gloria de su virginidad, derramó sobre el mundo la luz eterna, Jesucristo Señor nuestro. Por él los ángeles y los arcángeles y todos los coros celestiales celebran tu gloria. Unidos en común alegría, permítenos asociarnos a sus voces, cantando humildemente tu alabanza.

0: Eres en verdad, Señor, fuente de toda santidad. Por eso te pedimos que santifiques estos dones con la efusión de tu Espíritu, de manera que sean para nosotros el cuerpo y la sangre de tu amadísimo Hijo, Jesucristo nuestro Señor. Porque Jesús, cuando iba a ser entregado a su pasión, tomó pan, te dio gracias, lo partió y lo dio a sus discípulos diciendo: tomen y coman todos de él, porque esto es mi cuerpo que será entregado por ustedes. Del mismo modo, acabada la cena, tomó el cáliz y, dándote gracias de nuevo, lo pasó a sus discípulos diciendo: tomen y beban todos de él, porque este es el cáliz de mi sangre, sangre de la alianza nueva y eterna, que será derramada por ustedes y por muchos para el perdón de los pecados. Hagan esto en memoria mía. Aquí está Jesús, el sacramento de nuestra fe.
1: Anunciamos tu muerte y proclamamos tu resurrección, ven, Señor Jesús.
0: Gracias, amoroso y tierno Padre, por habernos reunido alrededor de tu Hijo Jesús. Por eso a ti te ofrecemos este pan, que para nosotros es vida, y este cáliz, que para nosotros es salvación. Escúchanos, Señor Dios nuestro, danos tu espíritu de amor a los que participamos en esta comida, para que vivamos cada día más unidos en la Iglesia, con el Santo Padre, el Papa León, con nuestro obispo Giovanni Mauricio, los demás obispos y todos los que trabajan por tu pueblo. No te olvides de las personas que amamos, ni de aquellas a las que debiéramos querer más. Acuérdate también de los que ya murieron, nuestros familiares, amigos, conocidos, por las benditas almas del purgatorio, por Alberto Sevilla, Vicente Chicaiza, Carmen Risueño, Carmen Concha, Antonio Neto, Marina Chicaiza, Freddy Sevilla, Ana Chicaiza, Norma Chicaiza, Elian Chicaiza. Y recíbelos con amor en tu casa. Y un día reúnenos cerca de ti, con María, la Virgen Madre de Dios y Madre Nuestra, con su esposo San José, con San Vicente Mártir, Santa Marianita de Jesús, San Antonio de Padua, para celebrar en tu reino la gran fiesta del cielo. Entonces todos los amigos de Jesús nuestro Señor podremos cantarte sin fin. Por Cristo, con Él y en Él, a ti, Dios Padre omnipotente, en la unidad del Espíritu Santo, todo honor y toda gloria por los siglos de los siglos. Fieles a la recomendación del Salvador y siguiendo su divina enseñanza, nos atrevemos a decir: Padre nuestro que estás en el cielo, santificado sea tu nombre, venga a nosotros tu reino, hágase tu voluntad en la tierra como en el cielo. Danos hoy nuestro pan de cada día, perdona nuestras ofensas como también nosotros perdonamos a los que nos ofenden. No nos dejes caer en la tentación y líbranos del mal. Líbranos de todos los males, Señor, y concédenos la paz en nuestros días, para que, ayudados por tu misericordia, vivamos siempre libres de pecado y protegidos de toda perturbación, mientras esperamos la gloriosa venida de nuestro Salvador Jesucristo.
1: Tuyo es el reino, tuyo es el poder y la gloria por siempre.
0: Pidiendo el don de la paz, digamos juntos: Señor Jesucristo, que dijiste a tus apóstoles: la paz les dejo, mi paz les doy. No tengas en cuenta nuestros pecados, sino la fe de tu Iglesia, y conforme a tu palabra, concédenos la paz y la unidad. Tú que vives y reinas por los siglos de los siglos, la paz del Señor esté siempre con ustedes. En el Espíritu de Cristo resucitado, démonos fraternalmente la paz. Señor Jesucristo, Hijo de Dios vivo, que por voluntad del Padre, cooperando el Espíritu Santo, diste con tu muerte la vida al mundo, líbrame por la recepción de tu cuerpo y de tu sangre de todas mis culpas y de todo mal. Concédeme cumplir siempre tus mandamientos y jamás permitas que nada ni nada

0: enviado por Dios el ángel Gabriel a una virgen, y el nombre de la virgen era María. Este es Jesús, el Cordero de Dios que quita el pecado del mundo. Dichosos nosotros llamados a la cena del Señor.
1: Señor, no soy digno de que entres en mi casa, pero tuya bastará para salir.
0: El cuerpo y la sangre de Cristo nos guarde para la vida eterna.

Estamos todos de pies. Concede, Señor, a quienes fortaleciste en la mesa de la palabra y del sacramento, que conducidos por el amparo de la bienaventurada Virgen María, rechacemos lo que sea indigno del nombre de cristianos y cumplamos lo que ese nombre significa. Por Jesucristo nuestro Señor, oremos también por los enfermitos, por aquellos que sufren el dolor en el cuerpo y en el alma. Que la mamita del cielo les alcance la salud. Dios te salve María, llena eres de gracia, el Señor es contigo. Bendita eres entre todas las mujeres y bendito es el fruto de tu vientre Jesús. Santa María, Madre de Dios, ruega por nosotros pecadores, ahora y en la hora de nuestra muerte. Amén. Y la bendición de Dios Todopoderoso, Padre, Hijo y Espíritu Santo, descienda sobre nosotros y nos acompañe siempre. Podéis ir en paz. Un buen día para todos.

días, queridos amigos y amigas de Radio La Tacunga AM, Radio La Tacunga FM en el Facebook. También estamos ya listos para dialogar con nuestro pastor. El día de hoy nos acompaña el padre Jorge Llanes, quien tiene mensajes importantes. Les invitamos, si tienen alguna inquietud, alguna pregunta, con mucho gusto a comunicarse a través de sus comentarios en el fanpage y también a través de nuestro número telefónico, el 098-491-3402, como también a nuestra línea convencional, el 2-813-708. Será un gusto conversar con usted, porque de eso se trata este programa, de conversar todo lo que rodea a nuestra familia. Y el día de hoy, el padre Jorge Llanes nos ha dicho que vamos a hablar de papá. El día del padre es el día de mañana, debería ser todos los días. Vamos

0: A aprender un poquito más y a conversar con el padre Jorge. Y padre, buenos días, bienvenido a Dialogando con nuestro pastor.
1: Un saludo cordial, queridos hermanos, queridas hermanas, a todos los que están en sintonía de Radio La Tacunga. Hoy día, Monseñor Giovanni Paz, nuestro obispo, está viviendo la visita pastoral en la parroquia de Salcedo, San Miguel de Salcedo, en donde, como es su deber, va a confirmar especialmente en la fe a tantos hermanos, tantas hermanas de esa hermosa parroquia de San Miguel de Salcedo. Por eso nosotros desde aquí, de la Iglesia Madre de la Catedral, hemos estado uniéndonos a nuestro pastor a través de la oración, para que Dios le conceda abundantes bendiciones y sobre todo esperando los frutos de esa visita pastoral. El mejor regalo que pueden darnos ustedes, a nosotros los sacerdotes, a nuestros obispos, a todos los agentes de pastoral, al Papa León, es siempre vuestra oración. Es lo que siempre estamos confiando de todos y cada uno de ustedes. Así como nuestro deber, nuestro deber es orar por ustedes, todos los días tengan esa plena seguridad de que nosotros estamos orando por ustedes todos los días. Asimismo, les invito a que ustedes todos los días también oren por cada uno de nosotros, para que Dios nos dé un corazón semejante al suyo. Y a lo largo de todo el año siempre vamos viviendo algunos acontecimientos, algunas fiestas, algunos recordatorios, que ahora se dice el día. Hemos celebrado el Día de la Madre, hemos celebrado el Día del Trabajador, hemos celebrado el Día de la Vida Religiosa, hemos celebrado el Día del Misionero Allentes Ecuatoriano. Próximamente celebraremos también el Día del Abuelito, el Día de la Abuelita, en la fiesta de San Joaquín y de Santa Ana. Celebraremos también la Navidad y, en fin, tantos días que decimos, ¿no? Celebramos el Día de la Secretaria, el Día del Arquitecto, el Día del Ingeniero, el Día de todas las profesiones y vocaciones que existen, ¿no es cierto? Y el día de mañana vamos a celebrar, y ojalá sea con bombos y platillos, con la misma intensidad que celebramos el Día de la Madre, nosotros los hijos especialmente celebremos el Día del Padre. Estaba pensando en esto, digo, qué bonito sería que hagan también la creación del Día del Esposo, del Día de la Esposa, ¿no es cierto? Vean que también hay que vivirlo con intensidad. Por tanto, yo en esta mañana quiero compartir sobre la vocación de ser papá especialmente, ¿no? Y que en primer lugar es un llamado de amor. El ser papá también es un compromiso, y ser papá también es ser testimonio de fe. Ve estas tres palabritas: llamado, compromiso y testimonio de fe. Ese es un verdadero papá, ¿no? Ahora les voy a dar un tips a los papás, especialmente para que vivan su vocación de paternidad. Y nosotros los hijos, así como descubrimos tantas lindas cosas en nuestra mamita, seamos capaces también de descubrir en el rostro, en el corazón de cada uno de nuestros papitos, ¿no? Quisiera empezar con una cita bíblica en la carta del apóstol San Pablo a los Efesios, capítulo 6, versículo 4. ¿Qué nos dice? Padres. Bueno, cuando dice padres se refiere también a la madre, ¿no? Papá y mamá, no veréis a vuestros hijos, sino educarlos en la disciplina y enseñanza del Señor. ¿Vean? Esa es la misión del papá y de la mamá, en educar en la disciplina y también en las enseñanzas a sus hijos de parte de la palabra de Dios. Entonces no se olviden estas dos palabritas, ¿no?, que el Señor les da como misión, bueno, ahora digamos al papá, de educar en la disciplina y también de ser educador en la fe de sus hijos. Educador en la disciplina y educador también en la fe, ¿no? Dios, en su proyecto de amor, en su proyecto de salvación, ha querido que la familia sea la primera escuela de amor. ¿Vean? Yo en la fiesta de la Santísima Trinidad decía que es lo que al Padre, al Hijo y al Espíritu Santo les mantenía unidos, era el amor. ¿Qué es lo que en la familia, al papá, a la mamá, al esposo, a la esposa, a los hijos, a los hermanos, debe mantener unido? Es el amor, ¿ve? El amor como fuego. Por eso yo siempre les digo en las Eucaristías, ¿no?, que ojalá nuestra familia dé un pasito y se convierta en un hogar. Una familia no es sino la reunión de algunas personas, ¿no?, que se lo llama también la célula de la sociedad. Pero no debemos quedarnos solamente en la reunión, sino debemos pasar a que nuestra familia sea un hogar. Y hogar significa hoguera. Y la hoguera, o sea, el calor que debe haber de esta hoguera es el amor. Lo que mantenga unido a los esposos sea el amor. Lo que mantenga unidos a los papás con los hijos sea el amor. Lo que mantenga unido los hijos a los papás sea el amor. Y lo que mantenga unidos, nos mantenga unidos entre hermanos, sea el amor. No tanto como sentimiento, ¿no?, aunque el amor cierto que es sentimiento, porque sentimos. Cierto que es emoción, porque expresamos. Pero el amor con que el que debe estar unido el hogar es una actitud de vida. Lo que nos dice Jesús mismo en el Evangelio: no hay amor más grande que aquel que da la vida. ¿Y dar la vida qué significa? Gastarse, desgastarse, sacrificarse, desvivirse e incluso hasta capacidad de renunciar. ¿Eh? Por eso les invito a que hagamos un examen de conciencia, decir, bueno, a ver, yo amo a mi esposa, yo amo a mi esposo, soy capaz por él, por ella, de gastarme, de desgastarme, de sacrificarme, de desvivirme. A ver, como papá, como mamá, les amo a mis hijos, por ello soy capaz de gastarme, de desgastarme, de sacrificarme, de desvivirme. A ver, como hijo, amo a mis padres, porque a veces decimos amo a mis padres, ¿no? Y lamentablemente ese amor lo expresamos ya cuando papá y mamá muere. Ahí decimos cuánto te amaba papito, cuánto te amaba mamita. Pero hay una canción que dice en vida: soy capaz como hijo de gastarme, de desgastarme, de sacrificarme, de desvivirme por mis padres. Y también como hermanos, a veces tenemos 1, 2, 3, 5, 10 hermanos. Y lo lindo es ir fomentando esa hermandad, esa fraternidad, ¿no? Y soy capaz de por ellos también, por mi hermano, por mi hermana, de gastarme, de desgastarme, de sacrificarme, de desvivirme. Por eso Dios ha querido que la familia sea la primera escuela de amor, en donde mutuamente nos enseñemos a amarnos y también nos apoyemos en amarnos los unos a los otros. Por eso la figura del padre, del papá, tiene una misión fundamental. ¿Cuál es la misión fundamental del papá en el hogar? Para que nosotros los hijos reconozcamos, descubramos, ¿no? A ver, mi papito tiene esta misión en la casa, no solamente de proveedor, ¿no? Sino la misión del papá es reflejar el amor, ¿vean? La protección y la providencia de Dios Padre. Tres cositas. Usted, papito, tiene como misión reflejar el amor hacia sus hijos, la protección, no sobreprotección, sino protección a sus hijos y mostrar la providencia de Dios a sus hijos. Tres cositas, ¿no? Por eso, la paternidad responsable no se limita a proveer bienes materiales, solamente a proveer bienes materiales. Aquí ya doy yo las cosas para la comida, para los estudios, y ahí se acaba mi misión. Muchas veces esa es una visión equivocada. Si no, implica, oiga, papito, mamita, especialmente el papá, implica acompañar a sus hijos, acompañar. Acompañar es estar al lado, como compañero, adelante, guiando, y atrás de sus hijos también, animándoles. Vean, adelante, indicándoles el camino, ejemplo de vida, atrás animándoles, y al lado siendo ese compañero. También su responsabilidad es educar a los hijos. Vean, la responsabilidad de educar a los hijos no recae sobre los maestros de los colegios, de las escuelas. La responsabilidad de los maestros, de las maestras en el colegio, en la escuela, en la universidad, es de impartir conocimientos, ¿ve? Pero la responsabilidad de educar es la de usted, papito, la de usted, mamita. ¿Y educar qué significa? Guiar, orientar, conducir, formar, enseñar, ¿ve? Enseñar. Y también corregir con amor. Vean, otra responsabilidad también del papá, corregir con amor. Ahora hay una frase, ¿no?, que estamos normalizando todo. Decimos, es que ahora la sociedad es así, es que la juventud es así, es que ya es normal así, ¿no? Los valores, los principios no han cambiado, siguen siendo los mismos y con su mismo objetivo, ¿no? No han cambiado. Nosotros somos los que nos damos el lujo de ir cambiando los principios, los objetivos, incluso hasta queremos cambiar el objetivo de la palabra de Dios, y a veces le hacemos decir a Jesús cosas que él mismo no ha dicho, ¿no? Y es por eso que otra de las tareas fundamentales del papá es transmitir la fe. Por eso los padres se convierten en los primeros educadores de la fe. Fíjese en usted, papito, bueno, la mamita también. Cuando bautizan a sus hijos, el sacerdote les hace una pregunta, ¿no es cierto? ¿Y cuál es la pregunta que les hace? ¿Se comprometen ustedes a educar en la fe a sus hijos? ¿Cuál es la respuesta que usted ha dado? Sí, padre, dicen, ¿no es cierto? Y los padrinos lo mismo. Yo siempre digo, ojalá cumplan esta misión, porque a veces uno, cuando empieza la catequesis con los niños de iniciación cristiana, se topa con otra realidad. Hay niños que no tienen valores, a niños que no tienen principios, a niños que no saben absolutamente nada de Dios. Y sin embargo, se comprometieron con Dios a educarlos en la fe. Por eso la tarea del papá, vuelvo a repetir, junto con la mamita, es no solamente a proveer bienes materiales, sino acompañar, educar, corregir y transmitir. Vuelvo a repetir: acompañar, educar, corregir y transmitir. Estos tres verbos son muy importantes, y no olvidemos cuál es la misión del verbo, ¿no? Dar sentido al sujeto, dice, ¿no es cierto? Mi paternidad tiene sentido cuando yo acompaño a mis hijos, cuando yo educo a mis hijos, cuando yo corrijo a mis hijos y cuando yo transmito la fe a mis hijos, ¿no? Por eso, querido papito, especialmente, la paternidad es un regalo de Dios. Oigan bien esto. La paternidad es un regalo de Dios. Ser padre es una vocación y una responsabilidad. Es Dios quien le ha llamado a usted a ser papá, pero cuando usted le ha respondido a Dios sí, adquiere también una responsabilidad. Y ya vimos, ¿no? Las responsabilidades del papá: acompañar, educar, corregir y transmitir, ¿no? Dios confía a los padres la vida de sus hijos. Yo por ahí he oído algunos papacitos, papitos, mamitas que dicen: los hijos que tenemos son prestaditos nomás. Por ahí he oído que dicen: Dios nos ha dado a estos hijos para que nosotros le demos a Dios criando. Vean esa responsabilidad. Dios me ha dado los hijos porque Dios quiere que yo les dé criando. Los hijos son de Dios, pero Dios me ha dado a mí para que le dé criando. ¿Qué hijos estoy entregándole a Dios? Pensemos eso, ¿no? ¿Qué hijos le estoy entregando a Dios? Y me ha entregado sus vidas para que yo los ayude a crecer humana y responsablemente. No olvidemos ese hermoso pasaje en el Evangelio según San Lucas, ¿no? Cuando después de que la Virgencita María y San José le encontraron al niño Jesús perdido en el templo, le llevaron a la casa, y ahí nos dice San Lucas: creció en sabiduría, en edad y en gracia de Dios, que son las tres dimensiones que usted, papito, mamita, debe ayudar a crecer a sus hijos. En edad, para que crezca, sea alto, robusto, sanito, tiene que procurar una buena alimentación, darle un buen vestido, darle un buen ambiente saludable en el hogar, ¿no es cierto? Para que crezca en sabiduría, mandarle a la escuela, al colegio. Pero también hay que buscar que crezca en la gracia de Dios. ¿Y cuándo va a crecer en la gracia de Dios? Cuando usted, papito, se convierta en catequista de sus hijos, ¿no es cierto? Segunda cosita: si alguien desea hacer alguna llamada, no se olviden, estamos para ayudarles, ¿no?
0: Padre Jorge, tenemos tres preguntitas para están en el Facebook, que las hemos pasado nosotros. La primera dice: Padre Jorge, ¿qué enseñanzas encontramos en la figura de San José como ejemplo de padre?
1: Bueno, lo que yo les decía ya, ¿no? San José, en primer lugar, y junto con la Virgencita María de Jesús, hicieron una verdadera obra de arte, ¿no? Una verdadera obra de arte. Todo lo que Jesús hizo, todo lo que Jesús habló, yo siempre lo atribuyo a las enseñanzas que le dieron San José y la Virgencita María, ¿no? Como padre, San José le acompañó a Jesús, le educó a Jesús, y estoy seguro también que le corrigió muchas veces a Jesús, y sobre todo San José le transmitió la fe a Jesús. ¿Ve? Por eso Jesús es una obra de arte, ¿no? No tanto porque era Dios, sino porque tuvo unos padres que no eran buenos, sino unos padres educadores. Yo siempre digo, la Virgencita María y San José no fueron padres buenos, fueron padres maestros porque hicieron una obra de arte de Jesús.
0: La segunda pregunta que tenemos acá dice, Padre Jorge, muchas familias atraviesan dificultades. ¿Cómo puede un padre fortalecer la unión y el amor en el hogar?
1: Bueno, lo fundamental es el diálogo. Yo tengo la experiencia de que he ido a visitar algunos hogares que han estado en problemas, ¿no? Y ahí hay una técnica que se llama resolución de conflictos, resolución de problemas, ¿no? Entonces, fíjese, el papá, la mamá, ven que el hogar, la familia, está viviendo ciertas dificultades. Cuando se vive ciertas dificultades, hay que encontrar la causa de esas dificultades. Cuando se encuentra la causa de las dificultades, entonces se llama a toda la familia, porque toda la familia tiene que estar presente para solucionar el problema. Nunca rechacemos a los hijos, a los niños. Ellos también tienen algo que decir. Yo recuerdo en esta familia que les visitaba, tuvieron problemas económicos fuertes, ¿no? El papá detectó el problema, les llamó a la esposa, a los hijos, y les dijo, miren, estamos en esta dificultad. Y el papá dijo, a ver, ¿qué propone cada uno de estos, de cada uno de ustedes, para salir de esta situación? La esposa dio su propuesta y los hijos empezaron a dar su propuesta, ¿no? Una estaba de quinceañera y le iban a celebrar los 15 años y decía, papito, yo me gustaría que me celebren los 15 años, pero estamos en esta situación, suspendamos los 15 años, no hay ningún problema y algún rato celebramos mi cumpleaños. El niño más pequeñito decía, papito, hasta que nos recuperemos, déjame de dar las colaciones para la escuela, ¿ve? Por ahí me de conseguir un pancito, algún compañerito me brindará y tantas cosas, ¿no? Y yo digo, las situaciones duras que se está viviendo no hay que solucionarlas uno solo, ni el papá porque tiene la responsabilidad del hogar, sino toda la familia. El papá como cabeza de hogar tiene que ver el problema, ver la causa por la cual está el problema, y ahí conjunto con la familia, aceptando, es muy importante, aceptando las propuestas de cada uno, ir buscando las soluciones. Muchas veces se dice, mis hijos que no se enteren porque han de sufrir. No, los hijos deben enterarse para que aprendan a solucionar problemas, dificultades desde pequeñitos. Nunca hay que privarlos de esta situación, ¿no? Porque eso les ayuda a madurar en todos los aspectos de su vida. Cuenten con sus hijos. A veces Dios habla a través de los niños, de los pequeñitos, y nos está dando soluciones.
0: Padre Jorge, usted hace ratico hablaba sobre que los niños de inicial en la catequesis no tenían valores, no tenían unas normas de formación. Hay una pregunta que nos dice, ¿cómo pueden los padres transmitir valores y principios cristianos a las nuevas generaciones?
1: Bueno, hay tres verbos, ¿no? Conocer, amar y servir. Para yo poder transmitir a Jesús a los demás, ¿cuál es lo primero que tengo que hacer yo? Es conocerle a Jesús. ¿Ve? Yo tengo que conocerle a Jesús. Desgraciadamente, y ahora decía eso en la Eucaristía, ¿no? Que hemos cambiado nuestra prioridad. ¿Cuál es nuestra prioridad ahora? El trabajo y tener dinero. Y muchas veces por el trabajo, por el dinero, hemos puesto en segundo lugar la prioridad que debería estar en primero. Dios, ¿por qué no viene a misa? Porque no tengo tiempo, tengo que trabajar. Nos olvidamos de los hijos. ¿Por qué no dialoga con sus hijos? O a veces los hijos, papá, quiero conversar, no tengo tiempo, tengo que trabajar para darte a ti todo gusto. Y así siempre estamos, ¿no? Evadiendo, evadiendo nuestras responsabilidades. Entonces, a veces se les llama a los papitos a reunión de padres de familia para darles catequesis. ¿Ve? Mi sueño sería una catequesis familiar, ¿no? Aquí en la Iglesia Catedral vamos a proponer dos escuelas. Una escuela de esposos para ayudarles a vivir la vocación de esposo y esposa. Y vamos también a crear una escuela de padres para enseñarles a ustedes, papitos, a vivir su responsabilidad como padres, ¿no? Y ahí está la educación en la fe. Si yo no le conozco a Jesús, no voy a ser capaz de transmitirle a Jesús. ¿Vean? Qué lindo, a mí me da mucho gusto, por ejemplo, aquí en la Iglesia Catedral, en las Eucaristías, estoy viendo un fenómeno bonito, ¿no? Que ya están viniendo los papacitos con sus hijitos a la Santa Misa, ¿ve? Cierto que hay algunos niños, como yo les llamo, guairapamushkas, ¿no? Que vienen solitos, parecen que no tienen papá y mamá. Pero por eso, para poder educar en la fe, usted, papito, mamita, de ese tiempo también, para educarse usted en la fe, para formarse en la fe, para conocerle a Jesús, y usted conociéndole a Jesús va a ser capaz de educar en la fe a sus hijitos. La falta de conocimiento no nos permite transmitir a Jesús, no nos permite transmitir en la fe a los demás.
0: Acá tenemos un mensaje de Mayra Fonseca desde la ciudad de Ambato. Dice: buenos días, Padre Jorge. Buenos días, JC. Padre Jorge, siempre es muy gratificante escucharlo. Y en cuanto al tema, ¿será que la crianza de los niños se ha visto alterada? Porque muchos jóvenes traen niños al mundo y les dejan la responsabilidad a los abuelos.
1: Sí, ahora eso es lo que se está viviendo, ¿no? Y se ve en muchos hogares, igualmente por esto, no tengo tiempo, tengo que trabajar. Y a los niños les dejan la responsabilidad a los abuelitos, digamos, en este sentido, ¿no? Y la misión de los abuelitos no es educar, no es formar, no es guiar a los hijos, no es ayudar a crecer a los hijos, ¿ve? La misión de los abuelitos ya terminó cuando nos criaron a cada uno de nosotros, ¿ve? Entonces, esto yo lo presento, no lo veo bien, ¿no? Que los abuelitos sigan con esa misión. La misión de ustedes es la del papá, de la mamá, es esta, de educar, de formar, de guiar, de orientar. Fíjese en lo que me decía un niño, ¿no? Padre, en esta Navidad les voy a pedir a mis papás algo que durante todo el año me han negado. Yo dije, ¿qué le irá a pedir este niño al papá? Y me dijo: padre, yo le voy a pedir el tiempo, porque nunca tienen tiempo para mí. Todo el pretexto es el trabajo, y que están cansados por el trabajo. Pero yo paso, en otras palabras, ¿no? Yo paso con mis abuelitos, pero el amor de los abuelitos no es lo mismo que el amor del papá y de la mamá. No les carguemos con más responsabilidad a nuestros abuelitos. Ellos ya cumplieron su misión y tienen también que descansar. De vez en cuando que compartan con los nietos es posible, pero ellos no son responsables absolutamente en nada.
0: Tenemos otra pregunta, Padre Jorge. ¿Cómo debe ser un padre que busca vivir su fe y su compromiso con la familia?
1: Bueno, yo les decía que el padre uno es el cuarto.
0: ¿De pronto podemos tallar un perfil, Padre Jorge?
1: Ya. Voy a decir, en primer lugar, yo les decía los perfiles de un padre, ¿no? El primer perfil les decía que es una vocación, un llamado de Dios, ¿no? El segundo, el perfil del padre es aquel que es un padre responsable, ama y acompaña. Siempre está al lado del hijo. Adelante para guiarle, atrás para animarle y al lado para decir: no tengas miedo, yo estoy a tu lado. Otro perfil de un verdadero padre de familia y también madre de familia es aquel que educa con amor y con firmeza. ¿Vean? Con amor y con firmeza, ¿no es cierto? Con amor, sobre todo corrigiéndole sin la violencia. Mira, esto hiciste mal, hagamos, yo te acompaño en hacer, no darle asiento, ¿ve? Los que trabajamos muchas veces en instituciones educativas nos damos claramente cuenta cuando el padre, la madre les están haciendo los deberes. Ahí les están haciendo un daño a los hijos, ¿ve? Yo siempre digo, ayúdeles a resolver los problemas, no les den resolviendo. Y también con la firmeza, ¿ve? Aquí hay que tener muy en cuenta la autoridad que usted, papá, mamá, tiene. ¿Ve? Existen tres tipos de autoridad, ¿no? Entre los padres. El autoritarismo, esos padres que dicen aquí el que manda soy yo y punto, y los hijos no son capaces ni de alzar los ojos, ¿no? Esos padres están criando hijos mojigatos porque van a la escuela y sueltan toda su energía portándose mal. El extremo es padres permisivos, ¿no? Padres permisivos que no les controlan a los hijos, sobre pretexto de los derechos, de los deberes de los hijos, hagan lo que ustedes quieran. Pero la verdadera autoridad de un padre, el que educa con firmeza, es autoritativo. ¿Ve? ¿Qué significa esta palabrita de autoritativo? Pone las normas, pero sabe dialogar también con los hijos el porqué de esas normas. Es bueno darles explicaciones, no es decir, aquí el que mando yo, soy yo y punto. Sino mira, yo pongo esta regla de que pasado las 10 de la noche no salgamos. ¿Pero por qué, papá? Porque ahora, mira, hay tantos peligros, tantas dificultades, y te amo y no me gustaría que te hagan daño. Estoy explicando la autoridad. Y eso es con firmeza. Y aquí yo les pido a los papitos, a papito y mamita, que no se desautoricen. Este es el peor error, y ganarse el amor de los hijos no jugando sanamente, ¿no? A veces los papás, el papá le dice no y la mamá le dice sí. A veces la mamá le dice sí, no, y el papá le dice no. Cuando el papá diga no, aunque le duela, la mamá tiene que decir no. Después, entre los dos, conversan. Pero no delante de los hijos, ni desautorizándose. Ellos van a aprender a no saber respetar la autoridad. Es por eso que después no hacen caso a los profesores, a las personas mayores, no les hacen caso. Y finalmente, otro perfil, el cuarto, sería un padre verdadero, una madre verdadera, es aquella que transmite la fe. Por eso los padres son los primeros catequistas de sus hijos. Su ejemplo vale más que muchas palabras. Yo suelo decir una frase, ¿no? Les digo a los papacitos aquí en la parroquia, en la catedral, les digo, miren papitos, si yo supiera que ustedes les catequizan a sus hijos, les forman a sus hijos, yo no llamara a catecismo a sus hijos. Simplemente les dijera, a ver, los niños de 12 años, este año reciben el sacramento de la Eucaristía. Los niños, los jovencitos de 14 años, este año me reciben la confirmación. ¿Por qué? Porque usted, papá, mamá, ya les educaron en la fe. Vean, ya les digo, vienen al catecismo un 99% de niños. No saben rezar, no saben santiguarse, y hay algunos niños que por primera vez escuchan la palabrita Santa Misa, ¿no? Porque durante 8 años sus papacitos nunca han venido a la misa. Por tanto, vean, nuestros papitos han sido llamados por Dios, es una vocación. Nuestros papitos nos acompañan, nuestros papitos nos aman, nos educan y nuestros papitos nos transmiten la fe. ¿Por qué no agradecerles? Vean qué lindo que el día de mañana les digamos, papitos, les agradecemos por esas muestras de amor hacia cada uno de nosotros, porque se gastan, se desgastan, se sacrifican, se desviven por cada uno de nosotros. Y los papitos tienen como modelo de paternidad a San Josecito. No se olvide, San Josecito con la Virgencita María hicieron una obra de arte, ¿no? Por eso, para terminar, les digo, hay un canto que dice, ¿no? Si todos los padres fueran como José y todas las madres como María, ¿cuántos Jesús habrían en la tierra?
0: Padre Jorge, ya sabemos que tiene que salir corriendo. Hacemos un resumen así rapidito a Margarita Quintanilla, también a doña María Gladys Pastuña en el recinto Cerro Azul. Buenos días, don Julio. Yo de mi parte le pido a Dios por todos los enfermos, por las madres solteras, los vendedores ambulantes, por mi familia y por todos los padres del mundo. También piden oraciones aquí a través de nuestro programa. Padre Jorge, de parte de Patricia Jerez en Salcedo, ore por mi familia y mi trabajo, por Ángel Pila Tassig, por su salud allá en la parroquia La Victoria. También para el doctor Edison Argüello Navarro, que desee el feliz día a todos los padres, don Jorge Borges de Tanicuchí, Mayra Lía y Giovanni de Ambato piden oraciones y para todos los padres del mundo.
1: Qué lindo que pidan oraciones, ¿no? Yo les decía, aquí en la iglesia catedral, junto con nuestro obispo y junto con las hermanitas dominicas de Nazaret, y con el equipo litúrgico y mucha gente, tenga la seguridad, 8 de la mañana estamos orando por ustedes, ¿ve? A través de la, primero a través de la oración litúrgica de laudes, que la ofrecemos por ustedes, y a través de la Eucaristía, que también la transmitimos a través de Radio La Tacunga, estamos siempre ofreciendo por ustedes. Oramos por ustedes. Mañana de manera particular oraremos por nuestros papitos, los que todavía tienen aquí junto a ustedes y los que ya les tenemos allá en el cielo, que sabemos que nunca nos abandonan, ¿no? Así es que, así como nosotros rezamos por ustedes, ustedes también oren por cada uno de nosotros. Y feliz día a todos los papitos y que vivan con mucha intensidad. Hasta la próxima semana.
0: Agradecemos al padre Jorge Llanes que nos ha acompañado en este diálogo. Amigos, recuerden que cada día sábado tenemos este programa para ustedes. A veces está el padre Jorge, a veces está Monseñor Giovanni, que con gusto resolverán todas sus inquietudes y orarán por cada una de sus intenciones. Que tengan un excelente fin de semana. Feliz Día del Padre.
2: En Radio La Tacunga, 8 horas con 30 minutos.

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3: En Radio La Tacunga, 8 horas, con 31 minutos.
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0: En Radio La Tacunga, 9 horas, con 1 minuto.
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0: En Radio La Tacunga, 9 horas. Con 47 minutos.
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0: En la voz de un pueblo en marcha, 10 horas, con un minuto.
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3: El Evangelio según San Mateo, capítulo 6, versículos 24-34. No se preocupen por el mañana. Sabemos que Dios se preocupa de cada uno de nosotros. En muchas ocasiones, esa ansiedad que tenemos por el exceso en la preocupación del futuro o por la depresión en el exceso del pasado nos agobia. Sin embargo, Jesús nos invita a vivir el presente con una confianza plena en el Dios de la vida, en el Dios del amor. Por eso, la preocupación por el reino de Dios y su justicia es justamente preocuparnos por la paz, por la verdad, por el amor, por la solidaridad, por la justicia, que nos ayude a crecer en el seguimiento de Jesús y en su Evangelio. Y Dios bendiga a todos, en el nombre del Padre, y del Hijo, y del Espíritu Santo. Amén.
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0: En la voz de un pueblo en marcha, 10 horas con 17 minutos.
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Niño, el provinciano, para todos nuestros amigos y familiares que se encuentran fuera de nuestro Ecuador. Y dice...

0: En la voz de un pueblo en marcha, 10 horas, con 46 minutos.
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0: En La Voz de un Pueblo en Marcha, 11 horas, con 2 minutos.
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0: En La Voz de un Pueblo en Marcha, 11 horas. Con 15 minutos.
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0: En la voz de un pueblo en marcha, 11 horas con 31 minutos.
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1: Gracias.

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2: Gracias a estos geniales músicos que me acompañan esta noche bajo la dirección del maestro Wilson Pérez.

Realmente soy muy emocionado de tenerlos a ustedes. Gracias por el apoyo brindado. Gracias a todas las instituciones que hicieron posible esa producción musical.

0: En la voz de Un Pueblo en Marcha, 11 horas, con 46 minutos.
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0: mañana de este día saludemos a nuestra Santísima Virgen María en el rezo del Ángelus.
1: Recordemos el gran misterio del Hijo de Dios que se hizo hombre para salvarnos. El ángel del Señor anunció a María.
2: Y concibió por obra y gracia del Espíritu Santo.
0: Dios te salve María, llena eres de gracia, el Señor es contigo. Bendita eres entre todas las mujeres y bendito es el fruto de tu vientre Jesús.
2: Santa María, Madre de Dios, ruega por nosotros pecadores, ahora y en la hora de nuestra muerte. Amén.
3: He aquí la esclava del Señor.
2: Hágase en mí según tu palabra.
0: Dios te salve María, llena eres de gracia, el Señor es contigo. Bendita eres entre todas las mujeres y bendito es el fruto de tu vientre Jesús.
2: Santa María, Madre de Dios, ruega por nosotros pecadores, ahora y en la hora de nuestra muerte. Amén.
3: El Verbo de Dios se hizo carne
2: y habitó entre nosotros.
0: Dios te salve María, llena eres de gracia, el Señor es contigo. Bendita eres entre todas las mujeres y bendito es el fruto de tu vientre Jesús.
2: Santa María, Madre de Dios, ruega por nosotros pecadores, ahora y en la hora de nuestra muerte. Amén.
3: Ruega por nosotros, Santa Madre de Dios,
2: para que seamos dignos de alcanzar las promesas de nuestro Señor Jesucristo. Amén.
0: Oremos. Infunde, Señor, tu gracia en nuestras almas, a fin de que, habiendo conocido por la voz del ángel del misterio de la encarnación de tu divino Hijo, podamos, por los medios de tu pasión y de su cruz, alcanzar la gloria de la resurrección. Por Jesucristo nuestro Señor.
2: Amén.
0: Gloria al Padre, gloria al Hijo y gloria al Espíritu Santo.
2: Como era en el principio, ahora y siempre, con los siglos de los siglos. Amén.
1: Señor, hazme instrumento de tu paz. Donde hay odio, siempre yo ponga el amor. Donde hay injuria, que yo ponga el perdón. Donde hay duda, que yo ponga la fe. Donde hay desesperación, que yo ponga esperanza. Donde hay sombras, tinieblas, que yo ponga la luz. Donde hay tristeza, que yo ponga la alegría. Oh Divino Maestro, concédeme que no busque ser consolado, sino consolar. Que no busque ser comprendido, sino comprender. Que no busque ser amado, sino amar. Porque dando es como se recibe. Perdonando es como tú me perdonas. Y muriendo en ti, nazco para la vida eterna. Amén.
4: En la voz de un pueblo en marcha, 12 horas, con un minuto.
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0: La voz de un pueblo en marcha, 12 horas con 17 minutos.
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noches. Gracias por estar con nosotros. Gracias por estar aquí.

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1: San Lucas puede llamarse válidamente el Evangelio de la misión, aunque los cuatro escritores del Evangelio, cada uno a su manera, retratan la misión de Jesús y de la Iglesia. Lucas proporciona la mayor cantidad de detalles, tanto en su Evangelio como en los Hechos de los Apóstoles, donde se encuentran numerosos relatos de la Iglesia primitiva en misión. Señala que en el ministerio público de Jesús elige 72 seguidores y los envía a la misión. Debemos concluir que la misión es para todos los discípulos de Jesús, todos los cristianos bautizados, no solo los 12 apóstoles especiales.
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0: Y la voz de un pueblo en marcha, 13 horas, con 2 minutos.
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0: la voz de un pueblo en marcha, 13 horas con 32 minutos.
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3: ¿Qué es lo que más admiras de tu papá?
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0: La voz de un pueblo en marcha, 13 horas, con 46 minutos.
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0: en Radio La Tacunga, 14 horas, con un minuto.
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0: en Radio La Tacunga, 14 horas, con 30 minutos.
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0: Radio La Tacunga, 14 horas, con 46 minutos.
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0: En Radio La Tacunga, 15 horas, con 3 minutos.
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3: El Evangelio según San Mateo, capítulo 6, versículos 24-34. No se preocupen por el mañana. Sabemos que Dios se preocupa de cada uno de nosotros. En muchas ocasiones, esa ansiedad que tenemos por el exceso en la preocupación del futuro o por la depresión en el exceso del pasado nos agobia. Sin embargo, Jesús nos invita a vivir el presente con una confianza plena en el Dios de la vida, en el Dios del amor. Por eso, la preocupación por el reino de Dios y su justicia es justamente preocuparnos por la paz, por la verdad, por el amor, por la solidaridad, por la justicia, que nos ayude a crecer en el seguimiento de Jesús y en su Evangelio. Y Dios bendiga a todos, en el nombre del Padre, y del Hijo, y del Espíritu Santo. Amén.
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0: En Radio La Tacunga, 15 horas, con 16 minutos.
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0: En Radio La Tacunga, 15 horas, con 32 minutos.
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0: En Radio La Tacunga, 15 horas, con 45 minutos.
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0: Radio La Tacunga, 16 horas, con 3 minutos.
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0: En Radio La Tacunga, 16 horas con 30 minutos.
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1: En Radio La Tacunga, 16 horas con 59 minutos.
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0: la voz de un pueblo en marcha 17 horas con 31 minutos.
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0: Cuando las luces del día terminan, agradezcamos a nuestra Santísima Virgen María con el rezo del Ángelus.
1: Recordemos el gran misterio del Hijo de Dios que se hizo hombre para salvarnos. El ángel del Señor anunció a María.
2: Y concibió por obra y gracia del Espíritu Santo.
0: Dios te salve María, llena eres de gracia, el Señor es contigo. Bendita eres entre todas las mujeres y bendito es el fruto de tu vientre Jesús.
2: Santa María, Madre de Dios, ruega por nosotros pecadores, ahora y en la hora de nuestra muerte. Amén.
3: He aquí la esclava del Señor.
2: Hágase en mí según tu palabra.
0: Dios te salve María, llena eres de gracia, el Señor es contigo. Bendita eres entre todas las mujeres y bendito es el fruto de tu vientre Jesús.
2: Santa María, Madre de Dios, ruega por nosotros pecadores, ahora y en la hora de nuestra muerte. Amén.
3: El Verbo de Dios se hizo carne
2: y habitó entre nosotros.
0: Dios te salve María, llena eres de gracia, el Señor es contigo. Bendita eres entre todas las mujeres y bendito es el fruto de tu vientre Jesús.
2: Santa María, Madre de Dios, ruega por nosotros pecadores, ahora y en la hora de nuestra muerte. Amén.
3: Ruega por nosotros, Santa Madre de Dios,
2: para que seamos dignos de alcanzar las promesas de nuestro Señor Jesucristo. Amén.
0: Oremos. Infunde, Señor, tu gracia en nuestras almas, a fin de que, habiendo conocido por la voz del ángel del misterio de la encarnación de tu divino Hijo, podamos, por los medios de tu pasión y de su cruz, alcanzar la gloria de la resurrección. Por Jesucristo nuestro Señor.
2: Amén.
0: Gloria al Padre, gloria al Hijo y gloria al Espíritu Santo.
2: Como era en el principio, ahora y siempre, con los siglos de los siglos. Amén.
1: Señor, hazme instrumento de tu paz. Donde hay odio, siempre yo ponga el amor. Donde hay injuria, que yo ponga el perdón. Donde hay duda, que yo ponga la fe. Donde hay desesperación, que yo ponga esperanza. Donde hay sombras, tinieblas, que yo ponga la luz. Donde hay tristeza, que yo ponga la alegría. Oh divino Maestro, concédeme que no busque ser consolado, sino consolar. Que no busque ser comprendido, sino comprender. Que no busque ser amado, sino amar. Porque dando es como se recibe. Perdonando es como tú me perdonas. Y muriendo en ti, nazco para la vida eterna. Amén.
4: En la voz de un pueblo en marcha, 18 horas, con 3 minutos.
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1: Les hago una cordial invitación, amigos. Escuchemos la palabra, pongámonos en manos del Padre providente y amoroso que nos cuida a cada uno de sus hijos e hijas. El pan de la palabra para hoy está tomado de San Mateo, capítulo 6, 24-34.
2: Tu palabra me da vida, confío en ti, Señor.
3: En aquel tiempo dijo Jesús a sus discípulos, nadie puede estar al servicio de dos señores, pues o odia a uno y ama al otro, o apreciará a uno y despreciará al otro. No puede estar al servicio de Dios y del dinero. Por eso les digo que no anden angustiados por la comida y la bebida para conservar la vida, o por la ropa para cubrir el cuerpo. ¿No vale más la vida que el sustento? ¿El cuerpo más que la ropa? Miren las aves del cielo. No siembran, ni cosechan, ni recogen en graneros. Y sin embargo, el Padre del Cielo las alimenta. ¿No valen ustedes más que ellas? ¿Quién de ustedes puede, por mucho que se inquiete, prolongar un poco su vida? ¿Por qué se angustian por la vestimenta? Miren cómo crecen los lirios silvestres sin trabajar ni hilar. Les aseguro que ni Salomón, en el esplendor de su gloria, se vistió como uno de ellos. Pues si a la hierba del campo que hoy crece y mañana la echan al horno, Dios la viste así, ¿no les vestirá mejor a ustedes, hombres de poca fe? En conclusión, no se angustien pensando qué comeremos, qué beberemos, con qué nos vestiremos. Todo eso buscan ansiosamente los paganos, pues el Padre del Cielo sabe que ustedes tienen necesidad de todo aquello. Busquen primero el reino de Dios y su justicia, y lo demás lo recibirán por añadidura. Por eso, no se preocupen del mañana, que el mañana se ocupará de sí. Cada día le basta su problema.
2: Tu palabra es eterna, en ella esperaré.
1: Amigos, Jesús nos invita a reflexionar sobre dónde está nuestro corazón, recordándonos que solo Dios ofrece verdadera libertad. Los ídolos del mundo, dinero, poder, seguridad material, nos esclavizan y nos dejan vacíos. En cambio, confiar en Dios, que cuida de las aves del cielo y los lirios del campo, nos libera de la ansiedad y la desesperanza. La ansiedad, ese exceso de futuro, y la depresión del exceso del pasado, son cargas que nos aprisionan. Jesús nos llama a vivir el presente con confianza en el Padre, quien conoce nuestras necesidades. Si buscamos primero su reino, todo lo necesario nos será dado. Vivir desde Dios es vivir en libertad, dejando que el amor, la paz y la justicia guíen nuestras acciones. Agradezco su sintonía, amigos, y les deseo de todo corazón, con la bendición de Dios, un excelente fin de semana.
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4: En la voz de un pueblo en marcha, 18 horas, con 32 minutos.
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0: En La Voz de un Pueblo en Marcha, 18 horas, con 46 minutos.
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0: La voz de un pueblo en marcha, 19 horas, con 2 minutos.
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3: El Evangelio según San Mateo, capítulo 6, versículos 24-34. No se preocupen por el mañana. Sabemos que Dios se preocupa de cada uno de nosotros. En muchas ocasiones, esa ansiedad que tenemos por el exceso en la preocupación del futuro o por la depresión en el exceso del pasado nos agobia. Sin embargo, Jesús nos invita a vivir el presente con una confianza plena en el Dios de la vida, en el Dios del amor. Por eso, la preocupación por el reino de Dios y su justicia es justamente preocuparnos por la paz, por la verdad, por el amor, por la solidaridad, por la justicia, que nos ayude a crecer en el seguimiento de Jesús y en su Evangelio. Y Dios bendiga a todos, en el nombre del Padre, y del Hijo, y del Espíritu Santo. Amén.
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